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0: con actitud de viernes en este lunes, este par de queens, las reinas de la radio, sí somos nosotras, ya llegamos, ya estamos aquí, por si tenían el pendiente, para alegrarles el día, para traerles lo más reciente de toda la información, para pues ahora sí que hacer un poquito más amplio nuestro brevario cultural, para traerles buena musiquita, por supuesto que desde luego, y muy buen cotorreo. Nosotras, a nosotras nos importaron desde el mismísimo Guadalajara, Guadalajara, Jalisco, México.
1: ¡Sí, señor! ¡Sí, señor! ¡Sí, señor!
0: Ya escucharon a Miriam Castellanos, yo soy Rocío Barragán y bueno, pues aquí estamos. No nos vamos, mucho menos nos rajamos como buenas mexicanas y tapatías que somos. Nos quedamos con ustedes las próximas 4 horas.
1: Oigan, pues vamos a estar platicando en su sección, caballeros. No sé si a ustedes les ha pasado que están en casa, que están en pareja y que de repente se sienten solos estando acompañados. Y creo que esa es una de las soledades más feitas porque más tienes fuertes. Ahí el bulto y no te sirve para nada, ¿no?
0: No,
1: y
0: no, no, lo ¿para qué quieres un roomie?
1: Exacto, exacto. Hay muchas parejas que viven como roomies tal cual y que ya no hay ni conexión, ni amor, ni absolutamente nada.
0: Ay, qué feo. Ahí es cuando de verdad que, como decían los soldados, en algún momento hay que pegar la retirada en buena onda, ¿no? Por estropearles la vida, pero venimos a ser felices. Bueno, y en las tóxicas, ¿de qué vamos a platicar? Ay, les va a par en oreja, mis tóxicas, porque hablaremos acerca de esas cosas que hacemos nosotras cuando somos tóxicas que jamás admitiríamos.
1: Ok, vamos a platicar de eso y además, bueno, descansando mucha gente, hoy es el Labor Day, entonces nosotras obviamente estamos completamente
0: chambeando
1: y muy felices y muy contentas.
0: Al millón.
1: ¿Cómo no? Porque vamos a ganar dinero.
0: Les dijimos y bueno, lo prometido es deuda, aquí vamos a estar por acá en este lunes, en este fin de semana largo. ¿Qué andan haciendo ustedes? Cuéntenos. De plano sí aplicaron el dominguito el lunes, es que de verdad que no hay nada como empezar la semana en martes, ¿no?
1: Sí, mira, y aparte te voy a decir, hay mucha gente que dice, no, pues voy a aprovechar, como no tengo chance entre semana de hacer cosas, pues el lunes en vez de descanso, muchos están haciendo, vamos a desentilichar la casa, ahora sí, el garage, fíjate que ahorita ya tienes tiempo, vamos a hacerlo entonces.
0: ¿Cuántos triques y tiliches, va? Y sobre todo en el garage, ahí terminamos largando, como diría mi mamá.
1: Exactamente.
0: Bueno, pues entonces, ahora sí, oficialmente arrancamos este Labor Day, completamente en vivo, el par de queens aquí en el show de Miriam y Rocío.
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1: Regresamos al show de Miriam y Rocío. Oigan, vamos a platicar este video que se hizo viral a través de las redes sociales. ¿Alguna vez compraste un carro del año? O sea, que tú dijiste...
2: Gracias a Dios, sí, he tenido la oportunidad. Okay,
1: tuviste la oportunidad. Ajá. Y normalmente cuando vas a la agencia, pues te lo tapan y de repente, sí, una, dos, tres, y wow, la sensación de darle,
2: jalar,
1: ¿no? De jalar y
2: o de ver el carro con un moño, y dices,
1: wow,
2: me lo merezco.
1: Sí, sí, sí, a mí también me tocó ahí en Guadalajara una vez que compré un carro. Y así la sensación. Pero esta familia dijo que no se vea pichicatez en este cotorreo.
2: Porque tengo, porque quiero y porque
1: y
2: puedo.
1: Que todo mundo, ¿te acuerdas? Y que todo México se entere. En este caso, que toda la red social se entere que acabamos de comprar un auto nuevo. Entonces, una familia, imagínate tú que llegó a la agencia, pero no llegaron solos. No, señor.
2: Como dicen, jalando la banda.
1: Jalan, literal. Llegaron con todo y banda musical de esas de
2: sí, sí, la banda, ¿eh? Así, porque quiero, porque puedo, porque tengo la personalidad, diría la Chiqui Bombón, porque bueno, pues estaban de fiesta, de algarabía, de malteles largos, y dijeron, pues hasta la banda me voy a llevar.
1: Hay que decir que esto fue en Torreón, Coahuila, sí. O sea, di que eres del norte, sí, sin decir que eres del norte, ¿por qué no llegas a la agencia a recoger tu carro con una banda?
2: Mi México mágico, ay, además Dios. Ella iba de vestido y toda la cosa, planchada de vestido.
1: La neta no ubico el carro, ¿eh? No sé qué carro sea.
2: Pues fíjate que ni siquiera, es un carro tan caro de París, pero muy probablemente pues ellos estaban muy contentos y felices.
1: Es un logro. Está bonito el carro.
2: De haberlo sacado.
1: Sí. Muy bonito que esté el carro. Desconozco cuál es. Yo a mi pregunta.
2: El de Loreta. Es igualito al de Loreta.
1: El de nuestra amiga. Ok.
2: Entonces.
1: Ya lo vi.
2: ¿Ya lo viste?
1: Sí.
2: Entonces digo, no es ni siquiera la gran cosa, pero a lo mejor es la primera vez que sacaron un carro de agencia, ¿no?
1: Pero me encanta. Di que eres del norte sin decir que eres del norte.
2: Exactamente.
1: Gracias. Muy bien por ellos y felicidades por este logro.
2: Pues yo diría, di que eres de México sin decir que eres de México.
1: Ajá, todos los logros se festejan y si ellos quisieron festejarlo de esta manera,
2: ¿por qué no?
1: ¿Por qué no?
2: Nos vamos jalando la banda.
1: Y los de la banda. ¿Dónde va a ser el evento?
2: No, en la agencia fulanita. Ahí nos vemos
1: en la entrada. Ahora sí, muchachos, ¡arránquense!
2: ¡Arránquense!
1: Ay,
2: qué buena onda. Bueno, continuamos aquí en el show de Miriam y Rocío. Ya se los compartimos en nuestras historias ahí en @par.dereinas. No te vayas, estás en el show.
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1: Chiquitos de Dios, cositas perfectas, preciosas y hechas a mano por nuestras sacrosantas suegras, que Dios las bendiga siempre. El día de hoy, en Lo que callan los hombres, vamos a platicar acerca de los hombres que se sienten solos, aún estando acompañados o en pareja. Pero antes, les queremos recomendar que si les gusta a ustedes, caballeros, mantenerse bien informados, como Dios manda y debe de ser, visiten la página nuevanews.com. Ahí van a encontrar de todo y de cada parte del mundo mundial. Métanse y nos comentan. Nuevanews.com. Bueno, hoy vamos a hablar en su sección acerca de ese hombre que se siente solo aún estando con su pareja. La peor de las soledades.
2: Yo
1: creo
2: que sí.
1: Yo lo viví y a mí me pegó muy fuerte.
2: Ahora, yo creo que las mujeres y los hombres lo sentiremos de manera distinta. A ver, vamos a ver cómo lo siente un hombre. Miren, un hombre puede sentirse solo dentro de una relación cuando físicamente está acompañado, pero está desconectado emocionalmente, y no necesariamente significa que ya no ame a su pareja, uh-huh. Simplemente que se pone distancia, ¿no? Bajo el mismo techo, a lo mejor te hablas lo indispensable, uh-huh. De repente hablas de los hijos, de repente hablas de puros problemas y de puras deudas y que hay que pagar y hay que ver. Qué y ahí fuerte, es donde, ¿verdad?, empieza la distancia a mermar entre dos personas, ¿no?
1: Sí, exactamente. ¿Cuándo sucede esto? Pues sí, puede ser cuando a lo mejor entramos en la rutina como pareja, cuando en algún momento sientes que no puedes hablar de lo que te preocupa, sin que te juzgue, sin que te señale, sin que te haga menos, por ejemplo, porque se acostumbró a resolverte, porque te acostumbras como hombre a resolver todo solo y ya no sabes pedir apoyo, ¿no?
2: O te sientes, a ver, caballero, no sé si te ha pasado en algunas ocasiones en donde tu mujer, inclusive hasta tus hijos, uh-huh, se acercan solo a ti para pedirte algo. O sea, ya no es el cómo te fue, qué tal tu día, oye, qué onda con tu junta.
1: Te buscan,
2: o sea,
1: literal cuando te necesitan.
2: Para pedir dinero nada más. Pues sí. O para, oye, papá, qué onda, fíjate que voy a tener una fiesta, ¿me dejas ir o no? No, pues sí, oye, papá, me prestas las llaves del carro.
1: Hazme un paro, te necesito para esto.
2: Esto, exactamente, ¿no? Ahí empieza a ver entonces distancia y se sienten, pues sí, o lógicamente utilizados, uh-huh, nada más y no comprendidos.
1: Sí, que convenencieros. Eso no se hace. Continuamos aquí en el show de Miriam y Rocío, no le cambies.
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1: Regresamos al show de Miriam y Rocío. Oigan, ¿quieren saber de espectáculos, de tendencia, de moda y de todo lo relacionado a los podcasts? Bueno, pues la aplicación de Nueva Onda es para ti. Seguramente ya la tienes. Yo estoy segura que ya la tienes. Pero los que todavía no, que estás esperando para estar bien informado, escuchar programas que si no tienes chance de escucharnos en vivo y te interesó algún tema o te quedaste picado porque quizá te bajaste del carro o te ocupaste cuando estabas en alguna, no sé, en el tema de lo que calla a los hombres o en algún tema interesante de las tóxicas y no nos pudiste escuchar completo, bueno, pues ahí en Nueva Onda, ahí estaremos. Vámonos de lleno a los espectáculos. Vamos a hablar de este actor que acaba de cumplir 96 años. Wow. Y que en su haber profesional tiene una lista de películas que han sido éxitos. Estoy hablando de Clint Eastwood, que 96 años.
2: Ay, oye, y se ve perfectamente bien. Además, por si fuera poco, se hizo viral una fotografía.
1: Ay, no, qué fotografía. Es una joya.
2: Es una joya de fotografía porque precisamente lo estaban acompañando ese día nada más y nada menos que Robert De Niro,
1: wow,
2: Al Pacino,
1: wow,
2: Anthony Hopkins,
1: wow,
2: Jack Nicholson y Harrison Ford. Imagínense,
1: no,
2: nada más.
1: Esta es como para que la impriman y la pongan, o sea.
2: Es la foto para la sala.
1: No,
2: diría
1: esta,
2: mi mamá.
1: Esta foto, uh-huh, o sea, tanto talento junto, tantos actores que han hecho al paso de los años al cine de Hollywood, han hecho películas que han sido joyas, que han sido icónicas, que han sido para la posteridad. Entonces, la verdad, qué buena
2: fotografía.
1: Qué buena foto, cara.
2: Les vamos a platicar acerca, como dice Miriam, de las películas que hizo, porque no sé si te fijas que en su pastel trae un pastel donde se ve el viejo oeste y es precisamente él.
1: Claro.
2: En una de sus películas. Pero, ¿cuáles son las películas más importantes que hizo Clint Eastwood? La de la trilogía del dólar,
1: uh-huh,
2: por un puñado de dólares en el 64, La muerte tenía un precio en el 65, El bueno, el feo y el malo en el 66, uh-huh, estas cintas del oeste donde Sergio Leone es convertido en una estrella mundial, ¿no?
1: Oye, la de Million Dollar Baby, esa, uh-huh, película me encantó. Es que este señor, la verdad, ha hecho muchísimas películas muy buenas. Y es lo que te digo, se quedan para la posteridad. Hubo otra, vi otro reel, pues, en donde aparece el señor caminando, uh-huh, y entonces él como que dice, no me voy a jubilar, no me siento viejo, ¿cómo? No voy a echarle muchas ganas, y se ve con una fortaleza muy grande. Creo que el trabajo, al final de cuentas, y el tener tu mente ocupada, hace, sí, que a pesar de los años, no te sientas con esa, con ese número, ¿no? De 96.
2: No, la verdad,
1: años,
2: sí se ve, o sea, muy, no, joven.
1: Fuerte, fuerte el señor.
2: Y hablando del pastel, fíjate que ya me acordé de cuál película o en qué película se basaron para hacer el pastel de cumpleaños número 96 de Clint Eastwood. De la de Sin Perdón, donde sale un western oscuro que dirigió y protagonizó y que fue precisamente el que le regaló el mejor Oscar a mejor película y mejor director. Imagínate nomás.
1: No manches, estoy viendo la foto, está impresionante. O sea, obviamente creo, me imagino que él ha de ser el más grande, porque
2: sí,
1: ya todos
2: totalmente
1: están, pues, ya.
2: Sí, ya están grandes, pero
1: wow,
2: él
1: todos,
2: es el mayor.
1: Todos sus compañeros han hecho películas increíbles. Bueno, así las cosas en los espectáculos. No te vayas, seguimos con más aquí en el show.
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1: Vámonos con la notita que está en tendencia. Bueno, pues para toda la banda que acaba de emigrar a los Estados Unidos y no saben qué significa o por qué diantres el primer lunes del mes de septiembre es el Labor Day, aquí les vamos a decir este par de queens. Fíjate que es el día del trabajo, por eso se llama Labor Day. Ya saben que allá en México el primero de mayo es día del trabajo y de la misma manera es de asueto, no se trabaja. O sea, digamos que es la paradoja, ¿no? Okay. Siendo el día del trabajo, no se trabaja.
2: Exacto.
1: Bueno, aquí en Estados Unidos se celebra, como bien lo decía yo, el primer lunes del mes de septiembre, precisamente para reconocer las contribuciones de los trabajadores a la prosperidad de este país. Pero vamos a platicarles un poquito de lo que significa y de la historia, ¿no? Es un homenaje laboral donde se honra precisamente el esfuerzo y los logros principalmente del movimiento obrero. ¿Cuándo nació? Pues en un desfile sindical allá en la ciudad de Nueva York, un 5 de septiembre de 1882. Y ya el presidente Grover Cleveland lo declaró feriado nacional en 1887, okay, 5 años después.
2: Muy bien.
1: Y bueno, pues, ya saben que es un fin de semana largo, pueden descansar, salen de repente por ahí con algún viajecito de fin de semana o se realizan los famosísimos desfiles, el barbecue, ya te la sabes, ¿no?
2: Desde el campo, los eventos deportivos o no hacer nada, ¿verdad?
1: O simple y sencillamente, ¿no?, picarse el ojo, sacarse la borra del ombligo y sacarse el moco.
2: Pero a nosotros, como nos encanta trabajar y queremos conmemorarlo de una manera diferente, por eso estamos aquí chambeando para todos ustedes.
1: Al millón. Continuamos aquí en el show de Miriam y Rocío, no le cambies.
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1: Regresamos al show de Miriam y Rocío y vamos a platicar de los espectáculos. Oigan, hace poco fue el aniversario de Selena Quintanilla, de su muerte. Uh-huh. Ok, fíjate, ya casi 30, sí, como 30 años más o menos de su muerte.
2: ¡Qué rápido!
1: ¡Qué rápido!
2: Y también sigue siendo la reina del Tex-Mex.
1: Del Tex-Mex. Y hace poco volvieron a sacar una noticia de Yolanda Saldívar, que ella está pidiendo una libertad condicional. Uh-huh. Hay que recordar que casi a 30 años del asesinato, ella dijo, bueno, pues creo que es bueno que me den como...
2: El beneficio de la duda. ¿No? ¿Cómo ves a
1: pues
2: tu tía?
1: Es que mira, quiere una libertad condicional después de 30 años porque a ella le dieron cadena perpetua.
2: Sí, sí,
1: pero
2: recuerdo.
1: Yo digo, ay, Yolanda, mejor no salgas, mejor quédate donde estás porque la neta hay mucho fan todavía
2: no,
1: de Selena.
2: Algún
1: entonces,
2: loco acá aguas, afuera te va a dar crán, hija.
1: Aguas, bueno.
2: Te lo pasamos al costo, ¿eh?
1: En las familias en donde existe una artista importante, porque también lo hemos visto con Jenny Rivera, la familia de Jenny Rivera, que siempre pasan cosas y broncas y que los dineros y que las herencias, etcétera,
2: siempre.
1: Etcétera.
2: Qué bueno, hueva con todo
1: Amy
2: eso.
1: Quintanilla, hay que recordar que es el hermano de Selena y que su hermana Suzette, que también estaba involucrada y que estuvo durante mucho tiempo en este grupo con Selena Quintanilla y los Dinos.
2: Los Dinos.
1: ¿Te acuerdas?
2: Uh-huh, sí.
1: Bueno, pues Selena tuvo, como que ella armó muy bien, digo, cuando falleció tenía 23 años, le fue súper bien y empezó a hacer negocios. Uh-huh. Entonces ella tenía, aparte obviamente de la cantada y de los discos y todo, y de ir a conciertos, pues ella tenía sus negocios. Su hermana estaba involucrada en estos negocios.
2: En la administración.
1: En la administración, uh-huh, y en algunas responsabilidades que ella tenía. Hace poco, Amy Quintanilla le mete una demanda a la hermana, que uh-huh, no entiendo, digo años después, pero bueno. Donde le mete una demanda a la hermana...
2: Y al papá.
1: Y al papá, güey. O sea,
2: no
1: contestó la hermana, bueno, dice Amy Quintanilla que sí contestó, pero que no llevó los documentos. Entonces, por ahí también andan queriendo embarrar a la mamá y la sucede. Dijo, espérate, mi mamá no tiene nada que ver en la vela en el entierro, no la metas. Todavía no especifican exactamente por qué Amy Quintanilla...
2: ¿Cuál es la causa real de la demanda?
1: Exactamente, uh-huh, de la demanda. Pero ahora sí que en las mejores familias sucede todo eso.
2: Ay, Dios de mi vida. Como dice Miriam, más cuando hay dinero de por medio.
1: Sí, bueno.
2: Continuamos aquí en el show de Miriam y Rocío. ¡No se vayan!
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1: Oye, ¿y tú sabías que las discotecas actualmente se están muriendo? Aquí en los Estados Unidos, en Europa, principalmente en los países primermundistas, los jóvenes ya no quieren salir de noche y casi nadie entiende el verdadero motivo.
2: No, yo sí lo entiendo perfectamente.
1: Mira,
2: yo sí te podría decir cuál es el motivo y creo que mucha gente coincidiría, pero a ver,
1: mira, sigue platicando. Dicen que en Berlín, en Sao Paulo, acá en Nueva York, los clubes se están vaciando, pero no es crisis económica. Los jóvenes están despertando. La generación Z no odia la fiesta, solo odia lo que la fiesta se volvió. Un teatro del ego, escape emocional y resaca mental. Ay, no, sí, la cruda realidad al día siguiente es lo peor del mundo mundial. O sea, esa onda de estar alcoholizado, por ejemplo, o en algunas ocasiones drogado y fingir conexión, hablar de nada, beber hasta olvidar quién eres. Mientras unos todavía viven para el viernes, otros están despertando a las 5 de la mañana en sábado con toda la actitud de salir a correr, por ejemplo, ¿no? De cuidarse. El nuevo lujo, por así decirlo, la tendencia al nuevo lujo de las nuevas generaciones es dormirse temprano, leer antes de dormir, hidratar el cuerpo, alimentarse sanamente, cuidar el físico y el enfoque. O sea, los datos no mienten, fíjate. Dicen que el 52% de los jóvenes prefieren quedarse en casa el sábado por la noche. Ay, entonces sigo siendo joven todavía.
2: Bueno, síguele.
1: El 61% quieren reducir el alcohol. O sea, la nueva generación quiere poder mental. No es el fin de la fiesta, es el fin de la anestesia colectiva. No sé si has visto, pero ya hay muchas bebidas, incluso como el gin, la cerveza, que ya lo conocemos de toda la vida, hasta el tequila sin alcohol, 0% alcohol. Dicen que es el nuevo inicio de una era donde la claridad, el foco y la disciplina es el nuevo estatus. Entonces, si esto fuera cierto, a mí yo les aplaudo muchísimo a los jóvenes.
2: Yo te voy a decir una cosa, te voy a dar mi punto de vista muy personal y voy a ser bien concreta. Ya no quieren tener conexión. O sea, la gente, si no existieran las redes sociales, entonces saldrían, entonces irían a un antro, a una disco, a un bar, a fiestas, a eventos. No, la gente, los chavos terminan de trabajar y lo primero que hacen es llegar a su casa y conectarse en TikTok, y conectarse a Instagram, y conectarse a Lives, y empezar a seguir gente que no conocen para tener un espacio y una identificación. Ya es la flojera de ir a gastar, entiendo, no quieren gastar, estoy de acuerdísimo con esta parte del alcohol.

0: alcohol, perfecto que reducen la parte del alcohol porque está bien. Sin embargo, ya no existe esta conexión social.
1: Pero sí buscan una vida más sana.
0: Una comunicación, pero la conexión se ha perdido terriblemente. Ya ni siquiera van a comer, ya ni siquiera hablan, ya ni siquiera se ven a los ojos. ¿Vas y convives en qué? En las redes sociales. ¿Sabes la cantidad de gente que está conectada en lives a las 2 de la mañana, a las 3 de la mañana, a las 6 de la mañana? Es una cantidad impresionante de gente que está buscando una conexión que no es real y que prefieren hacerlo porque se sienten más seguros hablarle a una máquina que conectar con una persona y preguntarle, ¿cómo estás? ¿Cómo te llamas? ¿Qué onda? Es eso, yo, en mi punto muy personal.
1: Sí, pero también existen las dos cosas. O sea, sí hay esa parte, pero también hay la parte.
0: Un equilibrio.
1: Hay la parte de que no es que busquen la fiesta, o sea, estamos hablando como más del alcohol, de irse a drogar, de irse a poner hasta las manitas. Yo creo que más bien están cambiando la diversión por el bienestar, incluso hasta el éxito, porque es parte del amor propio, pero si hablamos de la conexión, es que sí, las nuevas generaciones sí están en ese mood. Aquí en los Estados Unidos, sí.
0: A lo mejor aquí en los Estados Unidos, pero en otros lugares, yo la lectura no se vemos.
1: Bueno, es que en México la neta no tenemos el hábito de la lectura
0: tampoco, ¿eh?
1: Y la neta y lo digo con toda sinceridad, yo soy una de ellas. Pero bueno, así las cosas. Continuamos aquí en el show de Mira mi Rocío, no le cambies.
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1: Vámonos con más del chismecito, pero antes te quiero recomendar la página nuevanews.com si te gusta mantenerte bien informado de todos los acontecimientos del mundo mundial de Estados Unidos y tu país. 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Nos vamos ahora con la chisma, la escándala, y les hablaremos acerca de ella. Y
2: ay,
1: más
2: no,
1: vida.
2: Por favor, hace mucho
1: la mejor
2: de esta señora.
1: Amiga de la Miriam Castellanos,
2: ay, no, por favor.
1: La cual admira y dice qué barbaridad.
2: Oye,
1: cuando
2: si
1: sea grande.
2: ¿Más labio qué?
1: Sí,
2: ¿verdad que sí?
1: Quiero ser
2: labio
1: como ella. Ay, sí.
2: Pero se inyectó como tres veces
1: porque
2: más.
1: Porque les gusta
2: tiene
1: ponerse
2: de bagre.
1: De bagre. Porque les gusta el ponerse el labio buchón al tope. Digo, en alguna ocasión me intenté inyectar los labios y como yo tengo los labios muy delgados y alargados, bueno, parecían salchichas, me los tuve que ir a quitar, güey.
2: Como no sé cuántos litros hay de, bueno,
1: sí,
2: en fin.
1: ¿Sabe cuántas jeringas?
2: Fíjate, estaba bien preocupada porque Yailin ya está soltera y dije, Dios mío, ¿estará soltera la mujer? ¿Seguirá todavía con su relación?
1: Pues es más,
2: seguirá con problemas.
1: Yo pensaría que cómo es posible que esta mujer logra tener una relación, güey. O sea,
2: yo también no entiendo cómo.
1: No entiendo cómo le entran.
2: No, y déjate de cómo. Exacto. O sea, si los caballeros ya saben cómo es esta mujer que le falta el 20 para el centavo.
1: No,
2: que
1: está muy cañón.
2: Sí, claro. Ahí
1: ¿cómo
2: me
1: no?
2: ¿Cómo
1: yo? ¿Será por el perro culazo y...?
2: Ay, no, yo no sé. Hay mucha... No, pero hay mucha... No sé.
1: ¿Que la Titanic le quedó corta?
2: Pues ha de estar igual de lurias que ella, porque para conectar de esa manera, un roto para el descosido. Si no,
1: el 20 para el centavo, decía mi abuelito.
2: Bueno, resulta que Yailin acaba de confirmar el fin de su relación con Yuanqi, que supuestamente es un barbero dominicano. Ok. Entonces, por ahí ya sabe la gente, como nos encanta el chisme, empezaron a haber rumores de que podría estar buscando, ay no, una segunda oportunidad con Anuel AA. ¿No aprendieron o qué?
1: Ya dijimos que el 20 para el centavo.
2: Es neta, otra vez. O quizá pudiera ser alguna coincidencia, no lo sabemos. Supuestamente esta mujer terminó su relación con este barbero dominicano.
1: Duró 3 meses, güey.
2: No, pues, sí.
1: No, pues,
2: yo
1: ¿cómo?
2: Creo que en el primer mes ha de haber dicho, ¿qué estoy haciendo aquí, güey? No, no, no. O sea, ¿qué estoy haciendo metido con esta mujer? ¿En qué momento de la
1: definitivamente
2: vida? Y luego, ¿te acuerdas que hace poco vimos, bueno, no hace mucho, vimos una nota en donde ella estaba en, como que la invitaron a un festival o algo solo? Nadie cantó, no solo. Sí había gente, pero la gente no cantaba, no gritaba.
1: Ay,
2: no,
1: qué hueva.
2: Nada, o sea, que
1: es que re mal. La tendencia ahorita ya los jóvenes no quieren salir ni hacer nada.
2: No,
1: como dice, mira,
2: no,
1: o pasársela en el celular o simple y sencillamente.
2: Conecten, jóvenes, conecten,
1: no es necesario ponerse hasta las manitas. Miren, les vamos a decir una cosa. Miriam y yo siempre fuimos bien alegres y fiesteras y jamás andábamos hasta las manitas de alcohol. Simple y sencillamente nos gustaba la fiesta, güey. Ya
2: estamos bien mensas y bien baratas.
1: No,
2: con dos
1: pues
2: chelas,
1: sí.
2: Ya estamos bien.
1: Dirían aquí en Estados Unidos, somos cheap date, así tal cual. O sea, dos cervezas y ya andamos
2: bien baratas en ese sentido.
1: Nos quedó corda.
2: Pero bueno, mira,
1: así las cosas.
2: Resulta, digo, yo no sé, esta mujer, digo, más bien como que la Anuel AA si vuelve otra vez, que no creo, como que de repente la gente hace muchas especulaciones porque bueno,
1: son rumores, ajá.
2: Pero qué locura si vuelve, imagínate. Ya se te olvidó lo que pasó. Ya se te olvidó que se agarraron casi del chongo.
1: ¿Y te acuerdas después que tuvo a Tekashi 69?
2: Ah, sí, ese vato
1: que
2: también
1: se agarraban de las greñas los dos.
2: Se agarraban a trancazos hasta que la policía llegaba y los mandó al bote a los dos.
1: Ay, no, güey, pues es que cómo te atreves a andar con una morra así que ya tiene
2: el background. Y ella también con él, discúlpame.
1: Por eso te digo.
2: Los dos.
1: Por eso te digo que es así muy tóxica y es bien perrucha, es altanera, pues seguramente te va a tocar. Ya este pobre dijo 3 meses y goodbye, Charlie. Adiós. Continuamos aquí en el show de Miriam y Rocío. No le cambies.
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1: Regresamos al show de Miriam y Rocío. Tóxicas, ¿cómo están?
2: ¡Holi!
1: ¿Cómo les fue el fin de semana? ¿Bonito, bien, relajado?
2: ¿Y de buenas?
1: Chido, de buenas. ¿Le dieron para sus chicles? ¿O
2: hasta para llevar? Cuéntenoslo todo.
1: En tope, hasta para llevar, literal.
2: Así decimos allá en México cuando se suben al guayabo, sí. Le ponen jorco al niño.
1: ¿Cómo?
2: Y
1: pues hasta para llevar.
2: Ajá, exactamente, por eso te dieron topper, sí, porque hasta para llevar. Y con el fin de semana largo, ¡ay, Papantla, tus hijos vuelan!
1: ¡Ay, Dios mío! Digamos allá. Ok, vamos a platicar acerca de qué hacemos nosotras las mujeres que nunca vamos a admitir, ¿no? Cosas que hacemos las mujeres tóxicas. Cosas que hacemos las mujeres tóxicas.
2: Ajá.
1: Y que jamás vamos a admitir. A ver, vamos a ver si es cierto, porque luego hay un momento en que dices, sí soy, ¿qué le hace?
2: A
1: no
2: ver,
1: me importa.
2: Saquen la tóxica que lleven dentro y digan sí. Hashtag, cómo no, con mucho gusto.
1: Ahí te va, en redes sociales. Revisamos quiénes son las nuevas seguidoras de nuestra pareja. ¿Sí o no?
2: Yo la verdad no.
1: Yo
2: eso
1: sí,
2: no lo
1: me
2: he
1: vale madre. Y lo digo. Entramos al perfil de la mujer que le dio like y terminamos investigando hasta su... sería lógico. Yo tengo una amiga que es bien buena para investigar. ¿Qué digo?
2: Yo no lo hago.
1: ¿Cómo
2: eso,
1: le...? Ay, no, qué flojera. Tengo muchas cosas que hacer como para investigar tanta cosa.
2: Yo también, no.
1: Pero si hay amigas que yo digo, si algún día quisiera investigar a mi vato, le diría, amiga, órale, sí, hazme paro, porque sé que me va a dar la información
2: el
1: en el momento.
2: El Gadget le queda
1: tal
2: corto,
1: cual, ¿eh? Te lo juro que sí. Por ejemplo, en las redes sociales, te das cuenta quién le comenta y recuerdas nombres, caras, hasta te acuerdas del Instagram. Ajá. Y todo.
2: Y te va a salir, y si lo tienes cerrado, le abres la foto de perfil a ver qué tan buena y qué tan guapa está la vieja que le puso.
1: Nunca le vas a decir a tu vato eso, ¿estás de acuerdo? Jamás se lo vas a confesar.
2: No.
1: Pero pues, a lo mejor en algún momento... Todas lo hemos hecho que dices, ay, a ver, qué raro, quiero ver por qué
2: en algún momento sí.
1: A ver.
2: ¿Quién es esta
1: fulana? Ok, X, ¿no? Pero nunca le vas a decir, oye, güey, ¿qué onda? Está porque dice pichiroca, ¿no?
2: No,
1: eso nunca se dice.
2: Wey. Pero bueno.
1: Eso nunca se dice.
2: Continuamos aquí en el show de Miriam y Rocío, mis tóxicas, no se vayan.
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1: Seguimos en nuestra sección tóxicas, hablando precisamente las cosas que hacemos como tóxicas y que jamás admitimos, que nunca se va a dar cuenta el susodicho porque probablemente no lo haría así. Güey, neta, te metí, sí, ya vi que es prima de no sé qué, ya lo vi con fulanito de tal, entonces,
2: y le otro así de...
1: A ver, ahí te va otra.
2: ¿Estás más informada que yo?
1: Ahí te va otra.
2: A ver.
1: Te das cuenta que él está conectado, no te contesta, o sea, lo ves en línea. Ajá. Este güey, ¿por qué a las 12, 11, 10 está en línea? Ajá. Le mandas mensaje y no te contesta, pero sabes que está en línea y dices, ¿por qué este vato no me contesta si se supone que está en línea? Entonces ya te enojaste.
2: Porque empiezas a hacer mil telenovelas en la cabeza.
1: Hablando.
2: Fíjate que yo por eso les recomiendo, mis tóxicas, que quiten esa madre de lo de línea. Yo sí, yo ya tengo años que lo quité, ¿eh? Entonces no se pueden dar cuenta
1: que tú estás en línea.
2: Que yo estoy en línea y yo también no me doy cuenta.
1: Él está en línea. Sí, porque eso es tormentoso.
2: Sí, totalmente.
1: O sea, si no sabes controlar.
2: Y en redes sociales también. Hace 5 minutos estuvo conectado. Ay, le mandé un meme y no lo vio. Qué desgraciado. También en redes sociales se puede ver eso. Pero yo lo desactivé porque a mí no me interesa. No, pues ni no. Que vean mi conexión y ver la conexión de nadie.
1: Lo de línea tampoco, esa parte.
2: Sí, la neta no.
1: No, qué flojera, porque puede estar trabajando, porque...
2: O también, eso sí lo llegué a hacer hace muchos años.
1: A ver, ¿qué?
2: Revisas a quién sigue, ¿no? A quién empieza
1: pero
2: a seguir él.
1: Pero después en la discusión dices, a ver, maldito.
2: A ver, si andas ahí. Porque antes en Instagram tenía una función en la que tú podías ver, fulanito de tal empezó a seguir a perenganita su ten... Y tú así...
1: Pero eso ya no existe, ¿o sí?
2: No, ya no, güey, ya no se puede. Lo quitó Instagram.
1: Yo
2: porque
1: creo que neta de haber dicho, nos estamos metiendo en unas broncotas.
2: No, de verdad hubo divorcios todo porque la chava se da cuenta que estaba siguiendo a la culona y chichona de pues sí.
1: O sea, que te avisaba, te decía, perengano de tal, está siguiendo a su tal. Imagínate la mujer, que cada rato le apareciera a tu, o sea, su esposo, a quién o a tu o su pareja, quién está.
2: Sí, por eso.
1: Ay, no, qué tormentoso. Eso
2: es muy, sí, por eso lo tuvieron que quitar, definitivamente. Ah. Bueno, continuamos aquí en el show de Miriam Rocío, mis tóxicas, no se vayan.
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1: Regresa. Es que estoy leyendo. Estoy leyendo las cosas que nosotros las mujeres tóxicas hacemos y jamás admitimos. Vemos historias desde otra cuenta para que no se dé cuenta. O sea, como no soy yo, güey. Entonces abres otra cuenta.
2: Una cuenta fake que además no tiene ni foto de perfil y es en la que comentas y le tiras a todo mundo porque no saben qué eres tú. Ay, sí, lo hemos hecho. Bueno, yo no, la verdad, nunca lo he hecho.
1: No,
2: pero
1: yo tampoco. Que... Si apenas alimento la mía normal.
2: Ajá, no. Exactamente. O cuando sospechamos algo, como ya lo dijimos, ¿no? Nos convertimos en el Inspector Gadget. Y luego podemos hacer una pregunta a fulanito. Oye, ¿quién es Sotanita? Pero ya la investigamos, ya nos enteramos de quién es, hermana, prima, tía, abuelita, dónde vive,
1: mira,
2: a qué
1: hora
2: van por el pan, todo.
1: Les voy a decir una cosa. Cuando tu mujer te dice exactamente eso, ¿quién es Alicia Fernández? O sea,
2: ya la
1: no
2: tiene.
1: Te está preguntando, pues, quién
2: ya,
1: es.
2: Ya
1: ella
2: fue
1: ya
2: a
1: sabe
2: verla.
1: Todo.
2: Ella ya,
1: todo.
2: Ya sabe dónde trabaja.
1: Exacto.

0: ¿O cuál es el número de cubículo donde se
1: encuentra? ¿Dónde vive? Que si tiene, se los juro, ya cuando te preguntas, porque dices, ya la investigaste.
0: O cuando te dice, es una amiga, no, pues ya valió madre, güey.
1: Te está dando la oportunidad de que le digas todos los datos que ella, obviamente, ya sabe. Entonces, es como te estoy dando la oportunidad de...
0: Y ves que la amiga está buenísima, guapísima, y dices, pues, ¿desde cuándo es su amiga? ¿En dónde se conocieron? O como, ¿por qué le da like?
1: Fíjate que esto está bien, esto está bien malvado lo que les voy a decir. Esto está malvado. Cambiamos un pequeño detalle de la historia para ver si él se contradice. O sea, le pones un 4 ahí al vato para ver si se equivoca y ahí torcerlo. Y dices, ¡ah! ¿En qué momento yo te dije eso? ¿No estás poniendo atención o me estás mintiendo?
0: Exacto.
1: Oh, si somos bien malas Teresas.
0: Malas Teresas.
1: Teresas somos malas.
0: No nos cuquen, ¿eh? No nos cuquen. Bueno.
1: Bueno, pues así la sección de las tóxicas, que está buenísima. Todavía nos faltó muchísimas cosas por platicar, pero eso lo podemos hacer en otro programa. Les queremos recordar esta aplicación de Nueva Onda, que si tú quieres ver espectáculos, que si tú quieres ver tendencia, que si tú quieres ver más información, pues bueno, creo que esta aplicación es la ideal para ti, Nueva Onda, en donde también se pueden escuchar podcasts, este par de dos, este par de reinas, estas zapatillas. Estamos ahí en esta aplicación de la Nueva Onda. Está padrísima. ¿No la has bajado? ¿Qué estás esperando? Creo que te estás perdiendo de una página padrísima donde vas a encontrar cosas de mucho entretenimiento, ¿eh?
0: Efectivamente, se la recomendamos. Bájenla y luego nos cuentan.
1: Continuamos con más aquí en el show, no te vayas.
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1: Regresamos al show de Miriam y Rocío. Gracias, reina. ¿Cómo estás? Bienvenida nuevamente aquí al show de Miriam y Rocío en la nueva jugada.
2: Mi queridísima Miriam y Rocío, ¿cómo están, comadres? Estamos de regreso aquí desde Nueva Jugada, el programa deportivo que no se pueden perder de lunes a viernes con todo el chismecito sabroso. Y vamos a hablar de los emparrillados de la NFL, porque Roger Goodell seguirá como comisionado de la liga hasta el 2031. Así lo anunció el fútbol americano de los Estados Unidos, que llegaron a un acuerdo para extender su contrato por 4 años más, por lo que seguirá al frente durante la próxima temporada y terminará contrato hasta el 31 de marzo del 2031. Pero ojito con el dato, y es que asumió su comisionado en septiembre del 2006, es decir, lleva 2 décadas siendo jefe de la NFL, y a él le está yendo muy bien. Pero a quien no le está yendo muy bien es a nuestro viejo sabroso Checo Pérez, que terminó en el lugar número 18 del Gran Premio de Monza. Nada más no le agarra la onda el monoplaza, y parece ser que así terminará la temporada, y estamos ya a muy pocas fechas del Gran Premio de la Ciudad de México. Esperemos que esto pueda cambiar un poco, pero hay que hablar que pues Kimi Antonelli sí ganó este Gran Premio de Italia después de George Russell y Max Verstappen. Vaya premio que nos regalaron en la Fórmula 1. Pero bueno, comadres, aquí la información deportiva. Esto fue Nueva Jugada.
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1: Vámonos con más del chismecito candente. Fíjate que uno de los artistas más acosados del mundo de la farándula es Justin Bieber.
2: Sí, claro.
1: Él ya no puede más, pero bueno, es el precio de la fama, mi Justin Bieber, porque déjame decirte que si eres una figura pública del tamaño que lo eres tú.
2: Ay, sí, pero también qué feo no tener una vida de sí, poder caminar en la
1: pero
2: calle.
1: Es lo que te digo, güey. Es el precio. Sí, porque él quiere ir a los conciertos y bueno, pues sí lo dejan estar, ¿no? Pero de todas maneras, todo el tiempo le gritan, todo el tiempo lo graban, todo el tiempo.
2: Están afuera de su casa.
1: Es lo que te iba a decir. Me ha pasado que en restaurantes, o sea, él está en un restaurante y llega, pero la marabunta y el otro, güey, estoy comiendo, por favor. O sea, lo que él quiere hacer es como hacerle caer en cuenta a sus fans que también es un ser humano, que también tiene todo el derecho de hacer su vida aparte.
2: Oye, su privacidad. No, pero te voy a decir una cosa.
1: Su privacidad ahora.
2: No, si la gente no es consciente, la verdad, la gente
1: les vale más. Porque la neta, siendo bien honesta, si tú fueras bien fan de Justin Bieber y random te lo encuentras, pues sabes que jamás probablemente te lo vayas a encontrar, ¿sabes?
2: Estoy de acuerdo, en lugares públicos. Pero no vas y te plantas
1: afuera de su casa.
2: Oye, es tu casa. Imagínate qué miedo. Tiene hijos. Tú vas a salir con esa tranquilidad porque tú no sabes los fans. Digo, no los vayamos lejos. Ahí está Yolanda Saldívar.
1: Exacto.
2: Muy fan de Selena, que hasta su asistente se volvió y la terminó matando. O sea, ¿tú qué sabes?
1: Y él ha tratado hacer su vida normal, pero pues obviamente no se puede. Bueno, pues ya les dijo Miriam acerca de estas imágenes que se viralizaron en redes sociales, donde se ve llegando a Justin Bieber de salir a correr en la mañana a su casa, precisamente, ¿no? Entonces, como su casa no está en un fraccionamiento ni en nada así, que debería de hacerlo, por seguridad, como dices tú, de él, de su esposa,
2: que
1: de
2: no
1: su
2: debería
1: familia.
2: No debería de suceder eso. Pero lo dijo con mucho respeto y puso sus límites, como siempre lo hemos platicado. Si tú no pones límites con la familia, con tu pareja, con la gente, esto va a suceder. Él es un artista internacional, sí, se debe al público, sí, pero la gente también tiene que aprender que hay un respeto y un límite y hay privacidad. Entonces, me parece muy bien lo que...
1: Entonces les dijo Justin Bieber, ¿saben qué onda? Esta es mi casa, es mi espacio privado.
2: Claro.
1: O sea, por favor, retírense de aquí.
2: A la
1: una foto, pero...
2: Y no les dio foto, ¿eh?
1: Si fueran tan amables, ¿no? Continuamos aquí en el show de Miriam Rocío. ¿Tú qué opinas al respecto?
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1: Regresamos al show de Miriam y Rocío. Oigan, vamos a platicar esta nota que no lo podemos creer. Esto resultó en Austria. Fíjense que se lanza una orden internacional de búsqueda y captura, híjole, qué bárbaros, contra dos hombres señalados por el robo de un histórico collar de diamantes que ocurrió hace unos días en un museo de Viena. Esta pieza perteneció a la reina Nazli de Egipto. Es un collar espectacular, maravilloso. Pero yo ahí es donde digo, imagínate cuánto tiempo tuvieron que maquilar esta gente para poder entrar a un museo, para robar la pieza que se supone que debe de estar resguardada, custodiada.
2: Oye, pues,
1: y cuidada.
2: 4.3 millones de dólares.
1: Imagínate, fíjate, nada más. Y esto, digo, seguramente no les ha de haber sido nada fácil, y seguramente han de haber estado coludidos mucha gente.
2: Sí,
1: ¿no?
2: Sí, ¿cómo porque ahí está muy cañón? Y más allá en Europa, ¿no?
1: Sí.
2: Fíjense que el collar fue creado en 1939 por la prestigiosa joyería francesa Van Cleef. Fíjense que el collar fue creado en 1939 por una prestigiosa joyería francesa y está compuesto por más de 600 diamantes.
1: Chale.
2: Con un peso total de 200 quilates.
1: No se te cae el cuello.
2: Ajá.
1: Imagínate lo que le pasaba.
2: Distribuidos exactamente en un diseño de forma de sol. La joya está exquisita, señores. Ya les dije, valuada en 4.3 millones de dólares en una subasta precisamente acá en Nueva York en el 2016. Eso es lo que dijeron que costaba. Ahora, conforme pasan los años, pues se vuelve más cara, estamos de acuerdo.
1: Oye, ¿no? Estoy leyendo cómo lo robaron. O sea, los ladrones entraron así como Juana por su casa, ingresaron precisamente a este museo como visitantes. De hecho, se ven las cámaras de seguridad, el rostro de estos dos tipos.
2: No,
1: obviamente,
2: manches.
1: Ellos sabían.
2: Ni la maliciaron tantito, güey.
1: Obviamente ellos sabían la pieza que querían. Entonces, no se tardaron, se fueron directamente hacia donde estaba el collar. Con un martillo, tras, rompieron el cristal y de esa misma manera se salieron del lugar. Así, caminando como si nada.
2: Es que ahora, pensándolo bien, te voy a decir una cosa. En Europa,
1: sí, no hay custodio,
2: normalmente,
1: sí,
2: pues no hay gente que robe, güey.
1: No,
2: normalmente.
1: No, y te voy a decir una cosa. También la gente cree que las otras personas que van a entrar son educadas y que van a respetar. Entonces, normalmente como que no hay tanta seguridad que digamos.
2: Exactamente, no hay tanta seguridad precisamente porque pues es gente que está en otro nivel, tiene otro tipo de educación y también los recursos económicos que no es necesario.
1: Pero no los agarraron,
2: así, ¿no?
1: Estos vatos agarraron el collar y se salieron. Y que supuestamente durante la fuga uno de ellos mostró un arma de fuego, no disparó ni nada, pero seguramente para salir, ha de haber salido así, ¿qué hubo? Díganme algo, hijos de su puta, que vean ahorita.
2: No, pues todo bien, compadre.
1: Ajá, entonces, la policía difundió unas imágenes de los sospechosos y continúan con la búsqueda. Dios mío de mi vida, o sea, salieron como Juana por su casa. Yo dije, han de haber hecho todo así como La Casa de Papel.
2: Ándale.
1: Investigaron, hicieron mapas y no sé. No, hombre, les valió. Estos salieron como entraron.
2: Así, tal cual.
1: Sí, claro.
2: Bueno, continuamos aquí en el show de Miriam y Rocío, no se vayan.
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1: Regresamos al show de Miriam y Rocío y queremos compartirle esta frase. A ver, hemos hablado muchísimo acerca de la paz mental, de la tranquilidad, de lo que como seres humanos buscamos, ¿no? Ya sea en pareja, ya sea en tu trabajo, ya sea en las amistades. Entonces, para poder conseguir nuestra paz mental, hay que poner límites a las personas.
2: Totalmente.
1: Y muchas veces poniendo límites siempre vas a ser el malo o la mala del cuento porque estás diciendo no quiero, no gracias, como lo que hizo Justin Bieber. Justin Bieber prioriza su paz mental, entonces él dice no. Ves en las redes sociales y se debe a su público, pues es un artista internacional.
2: Pues sí, pero pues tienen que respetar.
1: Pero
2: wey,
1: si no pone límites, al rato se van a meter a su casa así tal cual, ¿no? Entonces, bueno, a veces nuestra paz nos va a costar que te vean como el villano. ¿Y qué crees que le hace? Está muy bien.
2: Exactamente.
1: Porque entonces estás poniendo límites y estás poniendo qué es lo que quieres para ti. ¿Estás de acuerdo?
2: Sí, porque a veces proteger tu paz significa aceptar que no todos van a entender tus decisiones y no hay problema. No. Está bien, no necesitas explicar cada límite, justificar cada distancia, ni convencer a nadie de que tus motivos son válidos. Claro. Habrá quienes te vean como una persona fría, egoísta o incluso hasta la villana de su historia, ¿no? Pero mientras tú sepas por qué elegiste alejarte, sanar y cuidar de ti, eso debería de ser suficiente. Que te malinterpreten es un precio pequeño cuando lo que estás ganando es tu paz, que es al final de cuentas lo más importante.
1: Bueno,
2: continuamos aquí en el show de Miriam y Rocío. No le cambies.
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8: Bienvenidos sean todos ustedes a Los Jefes para toda la Unión Americana. Soy Álvaro El Brujo Morales, qué bueno que está con nosotros. Saludos en California, en Texas, en Illinois, en Atlanta, en Nueva York, en Florida. Gracias, gracias, gracias. Nosotros somos la autoridad en el deporte. Gran programa el que vamos a tener para todos, absolutamente para todos ustedes. Juan Carlos, Gabriel El Rey, Ricardo El Tuca, Ferretti, Dionisio Estrada, Rodrigo El Pony Ruiz, El Chispa, Velarde, Fernando Ceballos y todo un gran equipo de colaboradores. Y señoras y señores, ahí les va.
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8: Las Chivas Rayadas del Guadalajara, pero sobre todo sus aficionados, ya se sienten muy muy porque el sábado durmieron y el domingo amanecieron como segundo lugar con un partido más que muchos otros equipos de la Liga MX. Las Chivas amanecieron el domingo como el segundo lugar por debajo de su padre, el América, lo cual es lo natural, lo histórico, lo normal y lo de siempre, que Chivas esté por debajo del conjunto de las Águilas del América. Los últimos tres partidos del Guadalajara, pues están muy contentos porque han metido 9 goles. Pero hay que decirlo también en qué circunstancias y cómo, para que no se ilusionen, para que no piensen que están en capacidad de ser favoritos al título. Le ganaron al Tijuana en casa, el equipo con el menor promedio de edad. Sí, que juega hasta con un chavo menor de edad, ¿eh? Ahí le clava 5 goles. Ahí sí, muy, muy. Luego visitan al Pachuca y no pueden ganar, empatan. Y ahora agarran dormido al San Luis. Eso no es culpa del Guadalajara. Agarran dormido al San Luis. Un San Luis que además les da la concesión de usar el uniforme rojiblanco. El uniforme rojiblanco. Cuando San Luis debió usar el uniforme rojiblanco, más allá de sus compromisos especiales, la camiseta especial. No. A Chivas le juegas y le marcas la cancha desde antes. Ahora, ¿Chivas es un equipo agresivo? Sí. ¿Chivas es un equipo que ataca constantemente? Sí. Pero Chivas es un equipo que defiende mal. Tijuana le hace goles, Pachuca le hace goles. Entonces, sin defensa, no van a llegar lejos. Esa también es una absoluta realidad. Hoy se sienten mucho el equipo que llena aeropuertos, el equipo al que le dan serenata. Pero este Guadalajara no es mejor que el América, no es mejor que Cruz Azul, no es mejor que Rayados, no es mejor que muchos equipos del balompié mexicano. Este Guadalajara, si llega a Liguilla, será un éxito. Si no gana el título, no es fracaso. Será su absoluta normalidad. He dicho, y es momento.
7: Todos de pie. Que llega su majestad.
9: Yo sigo al 100.
7: El Tuca con su sección.
10: ¡Cállese, carajo!
8: Saludo, por supuesto, a Ricardo el Tuca Ferretti, que además de estar encabritadísimo o felicísimo porque sus ex Tigres pues no pudieron ganarle al Necaxa y por poco pierden. Saludo al rey Juan Carlos Gabriel I para el orgullo de su pueblo, la vida de la corte, la fascinación de las campesinas, el deleite de las cortesanas, el vítor de los niños, el ladrido de los gatos y el maullar de los perros. Bien, mis hermanos, a ver, Tuquita, ¿qué te pareció el partido, la victoria de las Chivas 3-0 contra San Luis? ¿Es que digamos así una, uy, wow, qué victoria, ya van para el título? ¿O calmantes montes pájaros revoloteantes?
11: Buenos días, Juan Carlos.
12: Buenos días, Ricardo.
11: Esto no es para ti porque...
12: Yo lo sé, gracias, dale.
11: Americanista, ecuánime,
8: parejos.
11: Con la verdad, una idea, o sea, realmente adecuada.
12: Gracias, Leyenda, gracias.
11: Álvaro, todavía no te quita lo ardido de quedar eliminado de la final de la League Cup. Y te quieres desquitar con las Chivas. Por el amor de Dios. O sea, las Chivas están haciendo. ¿En qué lugar están ahorita?
8: Segundo, amanecieron el domingo.
11: Entonces, solo atrás del América.
8: Solo atrás del líder absoluto América.
11: Entonces, en este momento está mejor que 16 equipos.
8: Que con un partido más, sí. Con un partido más, sí.
11: Y no me importa. Está mejor que 16. Los otros equipos, si no suman punto, Chivas queda en segundo lugar general y se acabó. Entonces, usted no me venga a desquitar con Chivas, su ardido, su ardor. Y que el América quedó eliminado y ya sumó 9 fracasos.
8: Sí, 9 fracasos.
11: 9.
8: El equipo que más fracasa, el único que fracasa en América.
11: Discúlpame,
12: no.
11: Para la forma. Yo sé que tú eres americanista, pero ¿sabes qué? No es como este tipo que cuando le está ardido se quiere desquitar con otro, Juan Carlos.
12: Pero también soy ferretista, Soy ferretista, así que. No te preocupes, Leyenda, yo...
8: ¿Ser ferretista es que vas a la ferretería?
12: No, ser ferretista es ser admirador a ultranza de Ricardo el Tuca Ferretti y la Leyenda. O sea que no quieras meter cizaña. Atiende lo que la Leyenda te acaba de decir, que tiene un punto. O sea, más allá de los fracasos, el ardor de la Leagues Cup te está llevando a querer distraer con el tema de Chivas, ¿sí o no? Contéstale, no me involucres a mí.
8: No, la respuesta es no. O sea, la respuesta es no. O sea, está bien que el Tuca se haya echado con una perorata.
12: No. Lo que es, si un equipo gana 3-0 de visitante, o sea, ¿qué quieres decir? Y es sublíder, estaba en 12. Cuando estaba en 12 yo también lo tundía, pero ahorita está en 2. O sea, ¿qué quieres decir?
8: Que no, a ver, que cuando se ha enfrentado a equipos como Toluca, que es un candidato al título, que además lo recibió en casa.
12: Pero esa no nos queda como americanistas hoy, porque tampoco hemos jugado contra equipos importantes. No, y acabamos de terminar. De eliminar. Nos acaba de eliminar el Monterrey,
8: espérate,
12: en la Lixco. Ese era nuestro examen, Balo.
8: Rey.
12: Ese era nuestro examen, tenemos que aceptarlo.
8: Nosotros le hemos ganado a dos equipos que hoy están en zona de liguilla.
12: Malo.
8: Querétaro y Puebla, en zona de liguilla están, ¿eh?
11: ¡Ay, Dios mío!
8: En zona de liguilla, ¿eh? O sea, están todos vivos.
11: grandes candidatos al título. ¡Órale!
8: Querétaro
11: venció. Te quiero decir una cosa.
8: Sí.
11: ¿Cuándo es el clásico?
8: El clásico ya en las dos fechas.
11: Dos fechas.
8: Entonces,
11: no vayas a perder, no vayas a perder.
8: No.
11: Te voy a resfregar en la cara todo lo que andas diciendo.
8: Ah, qué bueno que todo lo que ando diciendo, nada más. A ver, ahí te va,
12: Malo, no me digas que no seguimos enojados. Yo sigo enojado porque el América lo eliminó Monterrey. O sea, a mí qué me importa si a Chivas no dejan jugar con ese uniforme. O sea,
8: No, Rey, porque usted es un tipo estratégico. Es un tipo de planeación. Tú no le permites a tu rival. A tu rival tú le marcas la cancha desde antes. A tu rival tú le mandas un mensaje desde antes. Tú tratas de ganarle 0.5 goles a 0. Desde antes, y le permites a tu rival utilizar tus colores, porque tú tenías que usar una camiseta, no sé por qué, ser el equipo rojiblanco en casa, dices, no jodas.
12: Por eso no le metieron 3 goles.
8: No.
12: Por eso no le metieron 3 goles. O sea, entiendo lo que tú dices. Uh-huh. Y también como publicidad sirve eso. Hoy que tengo a los rojiblancos, a los históricos rojiblancos aquí conmigo, bueno, uso la otra playera.
8: No sé, es que a ver.
12: A nivel comercial, es que no sé a nivel comercial o cuáles son los compromisos comerciales, no lo sé.
8: ¿Cuánto que San Luis por un tema comercial haya tenido que usar la camiseta blanca?
12: Fue por eso. Hay dinero de por medio.
8: Entonces, pero que no le permites que Chivas use la rojiblanca, que use el azul.
12: No puedes hacer eso.
8: Entonces,
12: ¿cómo crees? No, espérate,
8: tú usas
12: si no es que es una liga de fútbol, no es una dictadura.
8: O sea, si tú vas a Chivas con la rojiblanca.
12: Tú escoge tu uniforme y yo después me pongo el que sea. San Luis escoge un uniforme, Chivas escoge su uniforme. Tú no le puedes decir a Chivas, y tú sales con el azul, pues si no es dictadura, no se puede. O sea, entiendo lo que dices. Pero hay un tema ahí comercial que hoy se impone por encima de lo deportivo.
8: Entonces, el que hizo la planeación comercial dice, tal día nos toca Chivas, pues ese día el uniforme va a ser el rojiblanco nuestro más bonito con la cuestión comercial. Pero no le das chance de que juegue con rojiblanco.
11: ¿Tú quieres decir que porque San Luis utilizó otro uniforme y Chivas el suyo, entonces perdieron?
8: No, además de que salieron dormidos, Tuca.
12: Pero en el tema, yo sé que hoy estamos hablando de Chivas.
8: Perdiendo 2-0.
12: Pero nos desviamos hay más molestia como americanista por el momento de la verdad era contra Monterrey y se fracasó.
8: Se fracasó hoy, siendo eliminado. No perdimos el partido, ¿eh?
12: Se fracasó siendo eliminado. Sí, el momento de la verdad. Y sí. también se tuvo para haber ganado el partido en el partido, en los 90 minutos. Se tiene que decir eso. Esa es la molestia como americanista. Pensar que hoy voy a matar a Chivas siendo sublíder, ganando 3-0 de visitante, porque no ha jugado contra rivales. Nos podemos poner a discutir de jerarquía, no de jerarquía. Es darnos un balazo en el zapato porque nosotros como americanistas, más allá de ser superlíderes, lo del fracaso contra Monterrey sí es absolutamente doloroso. En la liga somos superlíderes y lo que cuenta es sacar los 3 puntos, estoy de acuerdo. Pero hasta la liguilla va a ser el momento de la verdad. Y en este momento de la verdad de la Liga tropezamos y a mí sí me arde mucho eso. Y se le tiene que decir al equipo, porque es un equipo grande. Lo que eso, no podemos.
8: Eso no es ningún problema, ¿eh? Eso no es ningún problema. Se le dice al América.
12: Bueno.
8: No estamos apapachando.
12: Y a Chivas se le tiene que exigir igual. A Chivas se le tiene que exigir igual, llegado el momento. Pero yo no voy a menospreciar un triunfo de visitante de Chivas sin decir que ya es candidato al título. Pero no lo voy, y mucho menos porque se equivocaron, porque el uniforme no salieron porque tenía que salir. Hoy se tiene que aplaudir el compromiso cumplido de Chivas. Se tiene que cumplir. Se tiene que aplaudir. Pensar en que ya es candidato al título, yo no estoy diciendo eso. Pero tampoco les voy a mentar la mamá porque ganaron 3-0 de visitante. Pues ¿cómo le hago?
8: Esta
12: cosa inventiva.
8: Y esto lo digo, a ver, Chivas capitalizó que el San Luis salió dormido. Es la peor versión en este partido que he visto de San Luis en el torneo.
12: Pero Chivas, ¿en qué versión va? Chivas ha mejorado. Y Chivas es peligroso jugando al fútbol.
8: Y el tiro pasado no le ganó a Pachuca.
12: No, pero es peligroso jugando al fútbol. Chivas juega bien al fútbol. Milito sabe lo que... No, no.
8: Chivas ataca abundantemente. Bueno. No defiende bien. Y el Tuca nos ha enseñado que...
12: Pero si ayer colgó el cero. El sábado colgó el cero. El sábado colgó el cero y metió tres goles. O sea, ¿cómo que no defiende bien? Es un equipo equilibrado. De esos que no te gustan. Los equilibrados.
8: Generaron sensaciones de peligro.
12: ¿Quién?
8: San Luis le generó sensaciones.
12: No, no, pero con sensaciones no se gana. Con sensaciones no se. Con sensaciones no. Tú imagínate, mira, si la leyenda Ricardo Ferretti con sensaciones no hubiera ganado los 23 títulos que 29.
8: Cota, que desde que ya se sabe que va a regresar Malagón, se ha puesto nervioso y ha cometido errores, Cota se le reconoce que ha sido fundamental, pero no se le niega que a la América le llegan bastante. Y pero esas sensaciones de peligro es algo que en el consejo del cuerpo técnico dicen, güey, nos están llegando, no nos están anotando.
12: Y no pudieron meter más. Llegando. Chivas también pudo haber hecho 5 en lugar de 3.
8: Pues ya en el segundo tiempo ya se cayó Chivas, ya, o sea, ya no fue, el primer tiempo arrasa Chivas.
12: Bueno.
8: ¿A ti qué te pareció el partido, Tuca?
11: Muy bueno de Chivas. Y San Luis no inició dormido. La iniciativa que tomó desde el que silbó el árbitro de Chivas es otra cosa.
8: Ay.
11: Con cual inició el partido y logra el primer gol. De verdad. Y después el segundo y después tuvo para meter más, como dice Juan Carlos. De veras.
8: O sea, no jodas, la manera...
11: San Luis solo tuvo una oportunidad.
8: Déjame ir a la pausa y venimos con...
12: Ya lo sacó el gurú.
8: No, ya sé, ya se encabritó, ya hasta debió tirar el dispositivo transmisor. No, ahí está. Sí, pausa y venimos con más. Volvemos.
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0: 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Iván aquí con el reporte del tráfico. Se reporta falta de estacionamiento por la fiesta de 15 de Cami.
18: Noticias de último minuto. Afirman que hay espacios al frente de la casa de Iván.
0: Noticia de último minuto. Iván está cobrando por el estacionamiento.
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8: De regreso con todos ustedes, de los jefes para toda la Unión Americana, soy Álvaro el Brujo Morales, gran programa el que estamos teniendo. Saludos hasta San José, Tampa Bay, Salinas, Houston, Fort Lauderdale, San Antonio, Phoenix, Riverside, Las Vegas, Amarillo, Palmer Springs, Reno, McAllen, Bronzeville, gran programa, Los Ángeles, Miami, Boston, en Chicago, en San Diego, San Francisco, Houston, gracias, nosotros somos la autoridad en el deporte, y ahora vamos con...
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8: Bueno, déjame escuchar declaraciones de Gabriel Milito, el técnico de las Chivas Rayadas del Guadalajara, luego de su triunfo 3-0, segundo lugar, así amanece el domingo el conjunto de las Chivas Rayadas. Escuche usted. lo que dice Gabriel.
4: Decidimos jugar con dos puntas, en realidad con tres, con Sandoval también, para intentar poner 3-3 a sus tres centrales, y con Sandoval con mucha más libertad para venir adentro a ganar a las espaldas a sus dos contenciones. La estructura de ellos era 5-4-1 para defender, nosotros para atacar intentamos hacer 3-4-3 con delantero cerrado, con carrileros Piojo y Hugo, con pierna cambiada para, como sus contenciones saltaban mucho a nuestros dos contenciones, a Oso y Bebea, sentíamos que si metíamos la pelota afuera y la subíamos a nuestro delantero, tanto a Marín como Sepu, más la diagonal de Sando, íbamos a poder generar peligro. Esa fue un poco la razón o la planificación para el partido de hoy.
8: Bien, ahí las declaraciones de Gabriel Milito. Bueno, la explicación, en efecto. Sí se va con dos puntas, Sandoval con cierta libertad, pero sí, para poner mano a mano y agredir directamente, deportivamente hablando, a los centrales del San Luis. A ver, su majestad, el partido en sí, pues lo resolvió fácil Chivas. ¿Usted qué le pareció? Prenda su micro, su majestad. Muchas gracias.
5: La explicación de Milito empata con lo que se vio en el terreno de juego, sobre todo en el primer tiempo. Esto de mandar tres puntas para jugar mano a mano con los tres centrales, ¿no? Dándole libertad por ahí a Sandoval para venir un poquito más detrás de los, o a Sepúlveda, para venir detrás de los puntas. Esa diagonal que dice Sandoval cuando los contenciones se tiran muy adelante, que son más interiores que contenciones o buscan más en cancha rival. Esa diagonal en donde puedes también ganarle la espalda y quedar mano a mano contra los centrales. Me parece que estudia muy bien a San Luis, y el reflejo de esa táctica y de lo que platica al micrófono Milito termina por darle fruto, sobre todo en el primer tiempo. El segundo tiempo ya hablamos de que Chivas bajó el pie del acelerador, que quitó el pie del acelerador, pero el primer tiempo, de la mano de este estudio y de ponerlo en la práctica, Chivas fue absolutamente superior. Pero esto habla del buen trabajo de Milito y de la buena disposición que tiene el grupo. Esa es una realidad, y eso hace peligroso a Chivas, porque el grupo está convencido de lo que Milito le pide.
8: A ver, lo único que digo yo es, Tuca, estas Chivas tú las ves para campeonas. Ajá. O sea, lo pregunto es, ¿tú las ves?
6: A ver, Juan Chivas? Carlos, ¿me escuchan? ¿Ves?
8: Sí, te escuchamos. ¿Ves? Te escuchamos.
6: Tú eres testigo. Cuando empieza aquí en la plática, lo duro que le voy a tupir, es que él mueve ahí
5: sus
6: palitos.
5: Ya le dije que el gurú te sacó.
6: Eres testigo, tú. Cuando te.
8: Qué chismoso.
5: Qué chismoso. El gurú y Jab, por orden del brujo maléfico, vecino de Mefistófeles.
8: Qué chismoso. Claro. Qué chismoso. Bueno, a ver, Tuca, póngale una foto al Tuca para por lo menos para que ya no puede salir.
6: No me ponga nada porque me sacan cada vez que ustedes mueven esta fregadera, me sacan del programa. Déjalo así.
8: Que le canso. Bueno, a ver, Tuca, ¿tú le dirías al aficionado de la?
6: Quiero asustar con mis fotos.
8: ¿Tú le dirías al aficionado del Guadalajara, Tuca, que se ilusione para ser campeón?
6: Que no pueden ilusionarse. ¿Por qué no?
8: Ah,
6: si siguen haciendo las cosas bien como lo están haciendo, ¿por qué no? ¿Por qué no puedo ilusionarme? O sea,
8: tú los ves campeones.
6: Tú no
8: ves
6: te ilusionas con el América en primer lugar. A ver, contéstame. ¿Tú no te ilusionas con el América en primer lugar que nada, con posibilidad de ser campeón?
8: Pero tiene una razón de ser. El América acaba de ser tricampeón hace poco. O sea, el América sí da más argumentos.
6: Y después tiene nueve fracasos.
8: Sí, a ver, para nuestra narrativa de exigencia, claro que son fracasos. Pero ya quisieran tener otros equipos el fracaso de ser subcampeón En el América no, contra Toluca.
6: A ver, desde que Milito llegó a las Chivas, las Chivas sí. Va en ascenso, hombre.
8: La Chivas
6: es un
8: va
6: gran
8: en ascenso.
6: Entrenador. Gran entrenador.
8: Y Tigres los andaba sacando la liguilla pasada solamente porque Guido se equivocó en el planteamiento de vuelta.
6: A ver, hubiera no existe. Punto. Y Chivas, o sea, está jugando bien, ilusiona a la gente, me ilusiona.
8: ¿Por qué está?
6: No?
8: Ahí está. Ya escuchó su majestad, el tema es que se ilusionan. Ya van a ser campeonas Chivas, ya para campeonas.
5: No, pero una cosa es darte por campeón y otra cosa es ilusionarte. No, yo no le veo desperdicio a que alguien se ilusione con su equipo cuando el equipo viene de ganar de visitante, o ha goleado a San Luis, o goleó a Tijuana, o es su líder, juega bien. Como también podría ser si como Monterrey se puede ilusionar con ganar la Leeds Cup, y eso no quiere decir que ya la ganó. Como se puede ilusionar México con Gilberto Mora. La ilusión es algo que para eso ves a tu equipo, para que ande en los primeros lugares y te ilusiones. Eso a que la gente de Chivas dé por sentado que van a ser campeones, ahí creo que hay diferencia. Y
6: ahí ya es otra cosa, tienes razón, es otra cosa. De veras.
8: Ok.
5: Compartiría el que no puedes echar campanas al vuelo en estos momentos. Pero con ningún equipo. Claro. Pero la ilusión, por supuesto, que se puede dar. Para eso eres aficionado a un equipo.
6: Claro.
8: Es que el problema es que ya lanzan campanas al vuelo. Ya despertó el gigante, dicen los aficionados. Ya vamos por el título. No. Ya, Marín, ¿qué?
6: Yo no, Hilo. A ver, quita esta mendiga foto y póngame a mí normal.
8: Que ibas a traer ya tu super mega computadora y que no sé qué, que el carajo.
6: El problema no es mi teléfono, el problema eres tú con el gurú que cada vez que se les antoja me sacan del programa.
5: Yo soy testigo. Varias veces he escuchado que le dice: cuando el Tuca se ponga así, lo sacas.
6: Juan Carlos, ¿cómo hace? Yo que soy, vamos a decir, soy un aficionado de las Chivas. Si pierde, como antes de que estaba Milito. O sea, ¿da ganas de ir al estadio a apoyarlos?
5: No.
6: ¿Da ganas?
5: No.
6: Ahora, el equipo gana, empata. Me ilusiono para ir a verlos al estadio.
5: De acuerdo.
6: ¿O no, Juan Carlos?
5: Sí, es una Ahora, cosa es...
6: Después de lo que tú dices, Juan Carlos, de ahí... a decir que ya es candidato al título, hasta por decir quiénes son los candidatos al título: el América, el Cruz Azul,
8: Toluca,
6: sí, o sea, Monterrey, vamos a decir. ¿Y por qué no incluyes a las Chivas?
8: Porque Toluca lleva y les gana, porque no le pueden ganar al Puebla.
6: Nada más porque tú quieres criticarlos.
8: Porque esa, no apenas le ganan a Santos con un penal.
6: Es una posibilidad de que pueda obtener el título. Pueda. Como puede la América, como puede Cruz Azul, Toluca, Monterrey. Y las Chivas también pueden o no.
8: No. Tiene,
6: por el amor de Dios, no. Ya.
5: Pero dentro de los 18, ¿no lo pondrías en el top 5 a Chivas?
8: A ver.
5: Si tuvieras que apostar tu casa.
8: Si tuviera que apostar mi casa.
5: Bueno, majestad, es un decir, o sea.
8: Sí, no. Hablamos como personas decentes, algo como lo que somos. Y como dice usted, somos qué, valientes o qué, como dice. Somos hombres o payasos, ¿no?
5: Somos hombres o payasos. Ajá.
8: Aunque yo sí soy el payaso que me los carga, luego se los carga a todos, ¿no? Pero bueno, a ver. No, yo no posaría mi casa que Chivas queda en el top 5.
5: No, olvídate de la casa. O sea, si te dijeran, dame tu top 5, ¿no lo pondrías a las Chivas?
8: Ahí te va.
5: No a vas mil... a perder tu casa, pero podrías ganar muy buena. ¿No lo pondrías en tu baraja para ganarte ese billete?
8: No, su majestad, mire.
5: Entonces dame tu top 5.
8: Ahí le va. América. Toluca. Cruz Azul, León y Tijuana.
5: León y Tijuana.
6: Ay, no, o sea, no, si tú pones a Tijuana,
5: no
6: menosprecies el triunfo de Chivas de 5 sobre Tijuana, por el amor de Dios.
5: Te acabas de
8: León tiene 7 victorias en sus últimos 8 partidos.
6: A ver, tú dijiste Tijuana y menospreciaste el triunfo de Chivas sobre Tijuana, porque, y lo pones en el top 5.
8: Porque Tijuana si en casa es poderoso.
6: Cinco, ¿en qué lugar me pones?
8: Tijuana es poderoso en casa.
6: Entonces no lo puedes poner de top 5, por el amor de Dios.
8: Pero va a quedar ahí por la suma de puntos. Fíjate nada más. ¿Qué le queda a Tijuana? Le queda Querétaro, Pachuca, Atlas, Juárez, Puebla, Toluca, Santos, Monterrey, Necaxa y Atlante. Tiene un calendario para sumar puntos. Mira, por lo menos en casa. En casa, ahí te va, en casa, ¿qué tiene?
5: O sea, pones a Tijuana de top 5 por encima de Monterrey, por encima de...
8: Sí, Monterrey es muy irregular, su majestad. O sea, Monterrey no le ganó al América en 90 minutos, su majestad.
6: No, el América tampoco ganó al irregular del Monterrey.
8: Tampoco le ganó, pero no. Entonces, lo perdió.
6: A ver, no, sé coherente.
8: Déjame ir a la pausa porque, ¿sabes qué? Vamos a hablar de tus Tigres y de Vucetich. Está
6: imposible. Vámonos a darles con todo.
8: Déjame ir a la pausa y venimos con más. Volvemos.
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0: 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Iván aquí con el reporte del tráfico. Se reporta falta de estacionamiento por la fiesta de 15 de Cami.
18: Noticias de último minuto. Afirman que hay espacios al frente de la casa de Iván.
0: Noticia de último minuto. Iván está cobrando por el estacionamiento.
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4: De regreso con todos ustedes de los jefes para toda la Unión Americana. Soy Álvaro el Brujo Morales, qué bueno que está con nosotros. Saludos, saludos, saludos. Saludos en California, en Texas, en Florida, New York, New Jersey, Illinois, en Georgia, en Hawái, en la República Mexicana, en Arizona, en Nevada. Gracias. Gracias, nosotros somos la autoridad en el deporte. Y tercer y último bloque, pero no por ello el menos importante, así que ahora vamos con
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4: Bueno, hablemos de los Tigres. ¿Cómo vemos a los Tigres? ¿Que no le ganaron a Necaxa en casa? ¿O que tienen con Bucetich 3 partidos sin perder? ¿O que pudieron haber perdido contra Necaxa pero no perdieron? ¿Cómo vemos a los Tigres, Tuca? ¿Cómo los vemos? Pues,
7: los Tigres no pierden por Nahuel.
4: Sí, ahí se adelantó en un penal, en el penal se adelantó,
7: Paró un penal cuando las cosas estaban drásticas. Y ahora para otro, para que el 2-0 no suceda. Y esto fue lo que inyectó ánimo a los Tigres para lograr el empate. O sea, Tigres tiene un gol en contra, el muchacho este, el penal, el que falló el penal, tuvo una solita casi en el área chica y no mete el gol. Al final del partido Tigres ya se había salvado. O sea, a mí me da pena por dos personas, bueno, por tres. Uno, los aficionados. Dos, Nahuel. Y tres, Bucetich, que se metió en una bronca tremenda en esto.
4: Nadie lo obligó, ¿eh?
7: De estar de directivo y de entrenador.
4: Nadie lo obligó, Tuca. Nadie lo obligó, ¿eh? También le gusta el Argüende, ¿eh? Ahí está.
7: Es tu razón. Pero él debería de quedar resolviendo las cosas deportivas y mínimo ser jefe. Bajita la mano mientras consigo un entrenador. Dejo el que estaba.
4: A Turro y al otro señor, ok, ya. No, hombre, si a Bucetich lo que le gusta es dirigir, se chupan ustedes el dedo de que va a ser director deportivo y entrenador en lo que encuentra el entrenador. Sí, si el poder es para ejercerse.
7: Pero espérame. Y aquí Juan Carlos no me va a dejar mentir.
4: Ya te condicionó.
7: Espérame. Yo soy entrenador. Yo busco entrenar. ¿Cuántos años entrené? 33 años. ¿Sabes cuántos contactos tuve de negociación con representantes, con gente, empresarios y esto, de jugadores? Nunca. Yo soy entrenador, no soy directivo para saber negociar.
4: No manches, Ricardo Ferretti, si tú eres un negociador experto. O sea.
7: Sí, el que hacía todas las negociaciones era Miguel Garza.
4: Pero ni modo que tú no le sepas. Si tú vendías piedra blanca en lugar de mármol y te comprábamos la piedra blanca.
7: Yo escogía a los jugadores, después la negociación. No, hombre, esto no tengo ni idea.
8: Es que te voy a decir una cosa. Lo que pasa, por ejemplo, con Vucetich, yo creo que él a lo mejor le medirá.
4: Yo creo que él está feliz, porque no ha perdido.
8: Bueno, a ver. O sea, de cómo venía Tigres, yo sí creo que en algún punto él va a entender que será mejor poner al entrenador y dejarse.
4: Y dice su majestad, me vale, no he perdido, me vale más, yo no he perdido.
7: A ver, dime los últimos tres partidos, ¿contra quién fue, Álvaro?
4: Ahorita te lo digo, sí, porque, mira.
8: O sea, ¿tú no crees que Vucetich va a terminar siendo más bien presidente deportivo? ¿No crees que con menos estrés, que con menos?
4: Porque va a terminar siendo los dos. Mira, los últimos tres partidos.
8: También entrenador y presidente deportivo,
4: sí,
8: también entrenador.
4: Como Andy Reid. Así que.
8: Pero ¿cuántos torneos le auguras? O sea, no.
4: El señor es grande, también tiene su edad, quizá uno más.
8: Es más fácil quedarte 10 años o 5 años o 4 años en una posición en donde tú pongas y quites. A que estés lleno de presión como entrenador. Ser entrenador no es fácil.
4: Mira, ahí te van los últimos tres partidos de Tigres. Le gana, con los tres de Vucetich, le gana al Atlante 2-0. Atlante falla un penal y le expulsan a un jugador. Ok, pero Atlante lo estaba trayendo a pan y cuerda, sí. y el pan se acabó temprano y la cuerda era lo único que había. Pero lo gana al final. Contra Santos 0-0 y lo pudo haber perdido, ¿eh? También lo pudo haber ganado, pero también lo pudo haber perdido contra Santos, uno de los peores equipos del certamen. Y ahora contra Necaxa, detienen un penal, pero sí, Necaxa sí tuvo dos, tres llegadas donde Necaxa lo pudo haber ganado el partido, ¿eh? Necaxa lo pudo haber ganado el partido, Tuca.
7: Pues claro, esto queda muy claro, Necaxa, o sea. Si mete el muchacho el gol de cabeza y el penal, no, hombre, ahorita estaríamos hablando de una derrota súper vergonzosa para Tigres.
4: De acuerdo. ¿Tú? De acuerdo.
7: Ahora, tú, Juan Carlos, tú eres presidente deportivo y eres entrenador. ¿A cuál vas a dedicar tu tiempo en resolver?
8: Claro. Sí, no se puede. No es.
4: A ver.
8: Yo creo que en la negociación él asegura un puesto y dice, voy a medirle, si como entrenador esto no se va a componer, me voy del otro lado. Pero en cualquiera de las decisiones tiene que escoger una. O sea, soy entrenador, soy presidente deportivo. Lo que dice Ricardo es verdad. O sea, no te da. No te da. Y yo creo que. Además, al entrenador que traigas también seguramente va a estar ahí. Digo, habrá que ver a quién, ¿no? Pero. Estará ahí de opinando y no sé, Tigres para permitir que llegues como entrenador y como presidente deportivo sin ser Ricardo Ferretti es porque sí están de cabeza, güey. Porque al único que le podrías ofrecer es a Ferretti. Al único.
4: Pero siempre y cuando se vayan los directivos que hay. Sí.
7: Si me ofrecieran las dos, yo diría que no, solo una, se acabó el asunto.
4: Bueno, claro. por lo pronto trae las dos y yo dudo que la vaya a soltar este torneo, ¿eh? Déjame escuchar declaraciones, tengo dos declaraciones de Vucetich. Al final abucharon a los Tigres. Escuche usted lo que dijo sobre el abucheo de la gente. Escuche usted. Oiga.
9: Es normal por un lado, ¿no? O sea, creo que hay tiempo también para poder impulsar el equipo de otra manera. Hay, son rachas en ocasiones que se dan. Y ahorita para nosotros, yo puedo hablar de tres encuentros donde no se ha perdido, se han pasado dos y se ha ganado uno, donde se ha mejorado en el sentido de que no hemos recibido tantos goles, un solo gol. Nos falta a lo mejor esa culminación de las acciones, que hay que trabajar mucho en ese aspecto. Tenemos oportunidades y a veces tenemos que trabajar para capitalizar las acciones.
4: Ahí las declaraciones de Bucetich. Entiende el abucheo de la gente. O sea, la gente, fíjate, la gente de Tigres, Tuca, Rey, hoy está bueno, doblemente encabritada porque Rayados está en la final de la League Cup.
8: No, totalmente, Valo, pero también hay que decir, así como pensamos que puede ser aborazado estar en dos posiciones, también hay que decir que esta situación de Tigres, el menos responsable es Bucetich, güey. O sea,
4: sí, de acuerdo.

0: 15 años, había partidos que ganábamos y nos abucheaban.
1: Yo los
2: se volvió muy... exigente. Los volviste exigentes, Ricardo. Los volviste exigentes, mi querido Tuca. Sí, sí, sí, sí, también. O sea, la gente, por supuesto que va a ponerse brava tarde o temprano. Tigres tiene un rasero muy alto, que no sé si va a volver a existir. También esa es una realidad. Pero en lo que es como es un péndulo. O sea, primero daban la vida por un título después de 30 años. Se los dio Ricardo, se los dio esa buena camada de jugadores. Y empezaron a ganar, y ya. Se quedaron en. A ver, son épocas. Ese otro regreso a la realidad, y además pasar por tal vez ni siquiera una realidad de decir, bueno, llegamos a otra final y la perdimos, o en liguilla y nos vamos en semifinales, sino de plano tener torneos de no calificar. La gente no está acostumbrada. Y ahí viene el péndulo de regreso. Y ya se te olvidó que antes dabas la vida por un campeonato, por llegar a una liguilla, por jugar en primera división, ¿no? Ya que Tigres en algún momento descendió. Te acostumbras al caviar, y ahora lo exiges. Pero no. Entiendo que a lo mejor no puede ser la mejor época de Tigres la que siga en comparación con lo que se hizo con Ferretti. Pero seguramente la gente quiere ver un mejor equipo. Sin embargo, viendo un mejor equipo, tampoco sé si no les va a alcanzar para abuchear, porque ya pusieron el rasero muy alto y hay generaciones que piensan que Tigres tiene que estar jugando finales constantemente, finales de Libertadores.
1: Eso es del gracias mundo. A Tuca. Eso es
2: claro,
1: gracias a Tuca.
2: Claro. Pero no, o sea, es la realidad.
0: Aparte, Juan Carlos, la directiva prometió esto a la afición. Este es el detalle.
1: La directiva no sabe hablar ni en micrófono.
0: Pero Álvaro,
1: en conferencia.
0: La directiva, con el famoso cambio generacional, esto fue lo que prometió a la afición.
1: Fíjate. Luego la gente
0: piensa. Ahora están cobrando, Juan Carlos.
2: No, y se tendrá que ir también la directiva si no lo cumple.
1: Mira, ya echaron a Torrado. La directiva, hay gente que piensa que las críticas que yo he ejercido a la directiva de Tigres son en realidad palabras del Tuca y que yo soy su títere. O sea, yo soy su bastardo, soy el menor de sus hijos. Eso sí, eso sí. Pero no se necesitan dos dedos de frente para darte cuenta de que la directiva ha sido soberbia, ha sido poco eficiente. No. O sea, se ha metido en broncas de echar a Siboldi ya con el contrato en la mano e inventar
0: falta
1: no sé
0: qué ética. Tantas.
1: Falta de ética, falta de moral. No se necesita más que dos dedos de frente.
2: Te ratifico, a ver. Yo creo que todo el mundo sabe lo preparado que Ricardo Ferretti ha sido en un terreno de juego. Y yo creo que todo el mundo sabe lo preparado. Puedes caer bien o mal, y lo mismo el Tuca y lo mismo la mamá de los pollitos. Tú puedes caer bien o mal, pero la gente sabe lo preparado que estás. O sea, eso. Y no lo digo porque sean mis amigos, porque además me jacto de. Primero que nada, somos amigos. Y con ustedes dos hay. Y saben una unión, además una lealtad absoluta. Por muchas cosas, pero principalmente porque no se venden. O sea, eso sí me queda clarísimo. O sea, aquí no tiene nada que ver con que el Tuca, ¿qué tiene que demostrar a la gente de Tigres?
1: Nada.
2: O sea, es que el Tuca quiere regresar y es que el Tuca se lo merece. Ya quisieran eso. O sea, ya quisieran que estuviera el Tuca. O sea, el Tuca no tiene que ir a mentarle la madre a Vucetich o decirte a ti para que tú vayas y le digas, si Tigres fuera campeón, seríamos más estúpidos de estar diciendo esto que estamos diciendo. O sea, lo que pasa es que no quieren aceptar una cosa. Cuando se habla de equipo grande, como los dejó Ferretti, como ya su afición lo ha exigido, como sus jugadores ya lo ejercían en el terreno de juego, hay un punto y hay una responsabilidad de la directiva. Como equipo grande también, si tú no sigues esos pasos, te tienes que ir. No solamente el entrenador y no solamente los jugadores. Equipo grande. Un equipo como Barcelona, con el Barça del Madrid, con Florentino, el que me digas de equipo grande, si no empiezan a darse los resultados, se tiene que ir la directiva. Esa directiva, que no son los dueños,

0: ¿no? Porque es diferente en ciertos equipos que es dueño y directivo.
1: Yo pensé el otro día y echaron atorrado, más como chivo expiatorio que otra cosa.
0: Por eso se tiene que echar la directiva. Si no vuelve a la grandeza del equipo, como equipo grande, así como se va el técnico y se van jugadores, la directiva en un equipo grande también se tiene que pedir su cabeza. Y eso es lo que ellos, en lugar de tirar bombas de humo, eso es lo que se tienen que responsabilizar. No es Álvaro Morales o el Tuca o Pedro López o Tintán, güey. Es lo que ellos tienen que encontrar, que es la luz al final del camino, y si no, poner su renuncia, porque eso es un equipo grande.
1: 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Gracias, su majestad. Gracias, Tuca. Nosotros somos los jefes, autoridad en el deporte. Gracias, hasta la próxima. Chau, chau.
0: Bye, bye, gracias.
2: Dolió, es porque era verdad. El fútbol mexicano necesita debate, y aquí lo tiene. Hasta la próxima, los jefes deportes.
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7: Qué bonito se mira ese.

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1: Oye, efectivamente, aquí suena el Vale para las Mañanas. Muy buenos días, Frontera. Buenos días, El Paso. Buenos días, Juárez, Cruces. Oye, todos sus alrededores, como cada mañana, acompañándote un ratito en este rico martes 8 de septiembre aquí a través de la KBNA. Te saluda el Vale, ya activadotes, bien descansaditos y a darlo con todo. Muchachos, buenos días, good morning. Un placer poderte acompañar en este ratito, donde la frontera se encuentra bajo 74 grados, una máxima de 94, y con probabilidades de lluvia el fin de semana. Pues así es lo que dice. Incluso, supuestamente, a partir del domingo estaremos con constante chipi chipi aquí en la frontera, para que te vayas preparando, que eso es lo que tenemos. Así que a disfrutar de los días que nos quedan, muchachos, en los 70s, en los 90s, con nubecito aquí y allá. Así que estará rico. Bueno, supuestamente esto de la lluvia, no me hagas mucho caso, supuestamente esto de la lluvia empezará desde el domingo. Empezará desde el domingo y parece ser que tendremos hasta 5 o 6 días seguidos de puro chipichipe en la frontera, ¿ok? Ya está presupuestado para que tengas ahí tus medidas. ¿Y qué te puedo decir? Oye, vamos a andar activadotes un ratito en este rico martesito con todo tipo de música y con la oportunidad de ganar boletos para uno de los conciertos que ya están encaminados aquí en El Paso, Texas. Y es que te comparto que el concierto de los Tigres del Norte, el 11 de septiembre en el Don Haskins Center, muchachos. Boletos están a la venta por Ticketmaster.com. Además, vas a quedar registrado para el Meet and Greet, que se va a regalar este jueves a la 1 de la tarde. Así que, ¿qué te puedo decir? Los eventos no van a parar. Los eventos no van a parar ya de aquí para el Real. Y nosotros pues estaremos muy al pendiente de estar presentes en todo lo que queda. Los boletos que yo traigo para los Tigres del Norte, bueno, más bien dicho, el primer par que yo traigo, lo voy a regalar a las 9 de la mañana, con la dinámica de que hay que adivinar lo que va a sonar. Yo te voy dando el número de cabina, 915-642-9797, y durante esta mañanita te estaré dando las pistas de lo que va a sonar en este martes, voy a decir lunes, inicio de semana, en este martes de No Te Cases Ni Te Embarques ni de La Que Buena Te Apartes. Te estaré dando las pistas porque la verdad que ni yo sé lo que estaremos tocando a las 9 de la mañana, así que ahorita a ver qué nos inventamos para que la disfrutes la hora libre y aparte tengas la oportunidad de ganar boletos para los Tigres del Norte, quienes llegan este 11. Oye, ya 11, o sea, ya este viernes, qué rollo, muchachos. Qué rollo, pero bueno, pues ahí vamos a estar. Oye, qué fin de semana, ¿no? Qué fin de semana tan más vibrante, con mucha energía, con mucho que hacer. Y espero y tú también lo hayas disfrutado. Y si te tocó trabajar el día de ayer, pues mejor, en lugar de haber renegado, espero y hayas dado gracias a Dios de que tuviste chamba y que lo diste todo desde el día 1 de la semana. Así que, pues ahí vamos a estar, muchachos. Por si te vienes conectando ahorita en estos momentos, le compartí ahí a mi raza que estaremos regalando más adelante boletos para el concierto de los Tigres del Norte, quienes llegan ya este 11 de septiembre al Don Haskins Center. Y los boletos siguen a la venta ahí por checkermaster.com para que no te vayas a quedar fuera. Me estaré conectando en un ratito más para en el Facebook. Te quiero leer esta mañana, te quiero saludar, así que espero y tengas ahí un minutito de tu tiempo para conectarte y dejarme saber que ya estás activo en esta mañana. Vámonos con música de los Sebastianes. Tengo a los Sebastianes, Sin Miedo al Éxito. Tengo los dos de Tamaulipas, tengo a los Dareyes, y ahí vamos viendo qué nos inventamos para entretenerte esta mañana aquí a través de la Qué Buena 97.5. Oye, te saluda el Vale, espero y la hayas pasado súper fregón en este fin de semana largo. Te comparto, antes de irme con música, te comparto que tenía ya un buen, muchachos, tenía un buen que no me dedicaba a hacer nada por todo un día completo, y el día de ayer lo disfruté demasiado. Pues y mira, siempre trabajamos, ni ganas de reírme, de volar, me hacen tus caras. El día de ayer, la verdad que fue un día donde a gusto, no puse alarmas, prácticamente tirado. Me aventé una película súper fregona basada en la vida real. Ahorita te comparto cuál me aventé en Netflix este lunesito. Estuvo riquísimo ya. Nosotros ya nomás prácticamente esperando el regreso de la NFL, muchachos, que llega ya el miércoles. Súper emocionado también con este tema. Por fin los domingos serán ricos nuevamente. Voy con música, no te vayas. Quédate conmigo, Sebastianes, los dos de Tamaulipas, Dareyes y

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1: Ya de regreso, muchachos, con tres cancioncitas en el bloque, con más música sabrosa a través de la Qué Buena. Te saluda el Vale aquí en la 97.5, quien te acompaña un ratito en este rico martes. Día 8 ya. Oye, ya no lo puedo creer, ¿eh? No puedo creer, y es que a mí en lo personal se me ha ido volando este 2026, muchachos, un año que esperamos con tantas ansias todos los amantes del fútbol con respecto a la Copa del Mundo, la cual ya se acabó. En serio que va, no sé si a ti has sentido esa sensación al igual que yo, pero no hace cuánto hablábamos de los cumpleañeros de agosto, que eran demasiado, y ya en un abrir y cerrar de ojos el día 8 de septiembre ha llegado. Oye, pues ¿Qué te voy a compartir? Vamos a... El tema deportivo va a estar muy sabroso, muy sabroso. Espero y me puedas acompañar a las 8 de la mañana. Y es que por fin empezaremos a meter la famosa NFL, la cual pues ya es martes, y las notas ya empezaron a salir aquí a través de la Qué Buena 97.5. Así que espero y te puedas quedar conmigo, ¿Qué tenemos? ¿Qué tenemos? ¿Qué más tenemos? El concierto de La Bichota, todo un éxito. Alrededor de 70,000 personas fue lo que hubo en el concierto de Karol G en este fin de semana, donde pues la chica colombiana le alcanzó para dos fechas en el Sambo de UTEP. Una energía increíble, un ambiente increíble. Obviamente, pues claro que hubo ahí algunos percances con algunas personitas, pero es normal, ¿no? Es normal en este mundo donde vaya, hay personas que simplemente no se saben comportar. Hay gente que no entiende que hay que tener paciencia, hay gente que no entiende que hay que hacer filas, hay gente que no entiende que hay que saber controlarse, y bueno, pues hay uno que otro percance, pero nada que no se pudiera controlar, y bueno, pues ahí está. Oye, fíjate que hablando de La Bichota, vamos a regresar para contarte un poquito de lo que está sucediendo con estos artistas latinos como Bad Bunny, que hace historia y arrasa con 7 premios Emmy. Impresionante. Ahora, veía lo de La Bichota, muchachos, séme sincero. Empezamos a tocar el tema de lo fregón, ¿no? Que había sido estos dos conciertos de sábado y domingo de La Bichota, donde había llenado prácticamente las dos fechas. Y yo platicaba que difícil, ¿eh? Yo le decía a la raza que yo apostaba lo que quisieran. ¿Verdad que Bad Bunny ya no te llena un Sambo de UTEP? Yo le decía a la raza, con el grupo con el que estaba, que Bad Bunny, o sea, no te llenaba un Sambo ahorita, ahorita, en estos momentos, no creo que Bad Bunny le alcance para llenar el Sambo. Y me preguntaban de Fuerza Régida, y claro que no, tampoco a Fuerza Régida le alcanzaría. O sea, es de aplaudirle a esta chica. No cualquier persona, no cualquier banda, no cualquier grupo viene y te llena el Sambo de UTEP. En El Paso no. Siempre se ha dicho en las juntas con los promotores, El Paso no es mercado para todo esto, ¿eh? Y es de aplaudirle a La Bichota, quien la verdad se lució la chica. Pero bueno, pues ahí está lo de Bad Bunny que hace historia y arrasa con 7 premios. Te voy a platicar la nota. Además, Cardi B, que sorprende cantando Costumbres de Juan Gabriel, también hizo ahí que se le pusiera la piel chinita a uno que otro fanático. Así que, y luego me llamó mucho me llamó mucho la atención el concierto que se viene, muchachos, este viernes aquí al Paso, Texas. Lo estuvimos publicando nosotros mismos allí en La Qué Buena, en la página de La Qué Buena. ¿Y por qué te lo digo? Porque te quiero muy al pendiente. Claro que vamos a tener boletos para este evento. Ya lo publicamos, seremos parte de él. ¿Cuándo llega? No lo sé. Pero también es este viernes 11 de septiembre. Se llama el Durango Fest. El Durango Fest, este 11 de septiembre en el Coliseo del Paso, donde viene Patrulla 81, Alacranes Musicales, Los Príncipes, Montes de Durango, Capaz. O sea, qué fregón. ¿Sabes de qué? ¿Cuántas veces no hemos escogido a este tipo de género en la hora libre y la gente se queda muy contenta? Y la gente me empezaba a preguntar, muchachos, fuera de la, por mensajitos, oye, mi Vale, ¿no vas a tener boletos? Que vienen todos los de Durán. Y yo no sabía de qué me hablaban hasta este fin de semana que Darío me deja saber del evento. Y dije, wow, qué padre, qué padre. No sé por qué se subieron al barco de La Qué Buena ya tan tarde, pero pues ahí está. Lo importante es que decidieron que La Qué Buena apoyara este evento y ahí vamos a estar, muchachos, presentes con este festival que se va a llevar a cabo. Así le llamaron festival, a pesar de que es un día, así es como decidieron ponerle Durango Fest, que vienen siendo 5 años de aniversario, así que va a estar fregoncísimo, para toda esa gente que le encanta o que en su momento le encantó este tipo de música, pues ahí va a estar. Oye, vamos a... para que... Oye, estaba... Me quedé también pensando ahora que vino la bichota. No me hagan mucho caso a mí, Radio Escucha. No me hagan mucho caso a mí, pero hay varias maneras de jalar a los artistas. Hay varias maneras de jalar a los artistas a eventos. Una de ellas es donde el promotor le paga por lo que él o ella o el grupo cobre, le paga, muchas veces te piden la mitad o te piden un porcentaje, luego antes de subir el escenario el otro, obviamente si es una empresa millonaria, pues le paga todo de un jalón para no tener problemas. Hay veces que las disqueras prácticamente agarran al artista y, oye, ¿sabes qué? Te quiero en un tour, te voy a dar 1 millón o 2 millones. Eso le pasó a Peso Pluma la vez que vino al Paso, creo que fueron 2 millones por el tour. Y el chavo prácticamente tiene todo su año sold out, con su dinero ya en la bolsa. Hay bandas o grupos que escogen ellos quedarse con el boletaje y el promotor o el dueño del antro se queda con el alcohol. Entonces, hay muchas maneras, ¿no?, de hacer este tipo de eventos. No sé cómo estuvo el de Karol G. Quiero pensar que ya viene en un tour donde ella prácticamente ya tiene su lana asegurada. Pero me llama la atención porque me quedé pensando cuánto se habrá embolsado la bichota en este evento. ¿Por qué te lo digo? Porque estaba viendo lo de Ariana Grande, quien supera los 100 millones de dólares con su última gira, muchachos. Ahorita te voy a leer la nota también. Superó los 100 millones de dólares con esta gira en su última gira. Y ahorita te compartiré detalladamente un poquito más. Así que, ¿y sabes qué? Fíjate, te voy a compartir una historia hablando de los conciertos, muchachos. No sé si haya por ahí mucho promotor escuchando o gente que en algún momento pensó en lanzarse a este mundo de los eventos, de los conciertos. Hace como unos 9 años, mi hermano... This is a true story, ¿eh? Como decía mi maestro, yo tenía un maestro que me encantaba porque no más había un true story que quería decir que no íbamos a hacer nada. Te voy a compartir algo ahí personal, una historia personal. Hace como unos 9 años, ya tengo ya 16, acabo de este agosto cumplir los 16 aquí en La Qué Buena. Mi hermano le entró la loquera de los eventos. Y mi Vale, ¿por qué no hacemos eventos? Y ahí están los contactos y la fregada. Esta es una historia personal, te la voy a compartir esta mañana, ahorita que hablando de los conciertos y las giras. Y nos conectamos con un chavo que trabajaba y ha hablado mucho de él, que te conoce a casi todos los de la vieja escuela. Y nos lanzamos, muchachos, nos lanzamos. Esto no me lo vas a creer, esto que nos sucedió hace como 9 años. Nos lanzamos al mundo de querer hacer eventos, ¿no? Y el primer evento fueron Los Invasores. Te pedían un porcentaje y el resto en la puerta. Y en ese tiempo ya habíamos juntado lo que nos habían pedido de anticipo, lo mandamos y habíamos conseguido una discoteca aquí, que sea muy famosa, que se llama El Tequilas, donde el promotor, el conocido del evento nos ayudó a conectarnos ahí. Entonces la idea era que nosotros nos quedábamos con todo el boletaje, con toda la entrada, con todo el cover, y ellos pues prácticamente no perdían, porque es un antro que abre todo el fin de semana y ellos obviamente se iban a quedar con sus mesas VIP, con su alcohol. Y ahí vamos, muchachos, el evento estuvo a reventar, este evento estuvo a reventar, no me la vas a creer, Radio Escucha. Yo no me la vas a creer, se está terminando el concierto, nos metemos a una oficina y empezamos a contar todo el efectivo y todos los recibos de la gente que pagó con tarjeta y toda la gente que había comprado en preventa, y yo estaba bien emocionado. Estaba bien emocionado, muchachos, porque yo decía, yo y mi carnal nos brillaban los ojos, ¿no? Decíamos, ya fregamos, o sea, se va a armar, primer evento, qué exitazo. No me lo vas a creer, Radio Escucha, quedamos negativo, $100. Quedamos negativo, $100, porque obviamente todavía le tuvimos que pagar a los guardias. Yo nunca entendí, a mí se me hizo muy raro este primer evento, porque te lo juro que estaba algo salió turbio. Quedamos negativos $100, alcanzó para pagarle al grupo, alcanzó para pagarle a las personas que nos ayudaron, a la seguridad, a los guardias. Quedamos negativos y mi hermano me dijo, no. Si se arma, carnal, fue el primero, mira, no se perdió $100, y pues ahí vamos con el segundo, muchachos, voz de mando, después voz de mando. Se perdió todo el anticipo. Luis, fueron 4 eventos, muchachos, aquí en El Paso. Te puedo compartir que no se le ganó a ninguno. Se perdió en los 4, a ninguno. No quedaron ganas de nada. Y cada que yo veo un evento en algún festival, en algún antro, en algún venue, yo siempre me pongo a pensar, ¿en verdad la persona que le metió la lana va a ganar? ¿En verdad? Ahora, todas estas banditas, ¿hay como la ves? No es como si te cobran 3,500 la hora ni 1,000 la hora, ¿eh? Estamos hablando de grupos y de artistas que vienen con que 17,000, 20,000, 25,000, y el Guillara ya, grupitos que ya no están así como que en su top prime, ¿no? Y digo yo, cada que voy a un evento, digo, ¿en verdad el promotor le sacó lana? ¿En verdad se embolsó una lanota? ¿O hay algo turbio detrás de todos estos eventos? Imagínate nomás el dineral que cobran estos grupos, estos artistas, los guardias de seguridad, si te piden policía, si te piden que les apagues el boleto de avión del grupo, los hoteles. No, es increíble, ¿no? Todo lo que se gasta en este evento. Y por eso me llamó la atención lo de Ariana Grande. Y si estuviste ahí presente en el Sambo este fin de semana, imagínate nomás todo el dinero que se tiene que pagar afuera. O sea, la gente de seguridad, la gente que te está tomando el boleto, la gente que está ayudando a la gente incapacitada con la sillita de ruedas, la gente que te está cobrando en el estacionamiento. Es increíble, ¿no? La gente que arma el escenario, lo desarma, la gente que te limpia. Es impresionante. Luego digo, pues por eso cobran lo que cobran, ¿no? Por un boleto. Pero bueno, ahí está una historia que te quería compartir. Yo voy con música en lo que voy preparando las notas ya mencionadas. Así que espero y te quedes conmigo. No te me vayas a ir. Si conoces por ahí a alguien que se quiso lanzar a hacer un evento, a hacer un mini festival, compártemelo. O si tú hiciste uno, compártemelo, tu experiencia. Nos quedamos sin ganas, muchachos. Sin ganas, jamás. O sea, y si hay alguien que me pregunta por algo así, yo creo que le diría que no. Le platicaría mi historia, la historia de nosotros. Pero bueno, ahí está, no te me vayas. Es el Vale sonando en la Qué Buena 97.5.

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22: Dice, bueno, acá estaba leyendo los mensajes. Me estoy conectando en el Facebook. Estamos como qué buena 97.5. Dice mi Vale, le ando perdiendo cuando hago una hamburguesada para recaudar fondos para el equipo. Sale negativo, amigo. Ahora un evento así. Bueno, pues oye, ahí está. Saludos para Ríos, saludos para Cristal, Medina, saludos para Checho, para el Cesarín, para Vidal. Dice el Vidal que él sí cree que el Sambo está para Bad Bunny. Fíjate que yo no creo, Vidal. Ahorita, en la actualidad, yo no creo que Bad Bunny, al menos que los boletos estén accesibles, ¿no? Yo no creo que Bad Bunny te llene el Sambo de YouTube. Dos fechas, no. Una, ay, la pensaremos. Lo de perder la lana. Ay, no, oye, no, qué loco, rapidito, antes de irme con lo de Ariana Grande. Pues lo del conejo, ¿no? Que volvió a hacer historia, esta vez fuera de los escenarios. Y es que el espectáculo de medio tiempo que protagonizó durante el Super Bowl consiguió 7 premios Emmy durante la primera parte de la entrega en esta academia de televisión. El show llegó con 9 nominaciones y terminó imponiéndose en categorías como especial, variedades en vivo, dirección musical, coreografía, mezcla de sonido, iluminación, dirección técnica y dirección. La producción también convirtió el espectáculo de Bad Bunny en el show de medio tiempo en el Super Bowl con más premios Emmy en la historia. Fueron 7 para el Conejo Malo, quien donde la ceremonia principal de los Emmys está programada para el 14 de septiembre, pero el Conejo Malo ya salió de la primera ronda con 7 de estas. Qué loco, ¿ah? Qué loco lo de este chavo, en serio. Qué crazy, pero ahí está. ¿Qué tenemos, muchachos? Te lo quería compartir. ¿Qué más tenemos? Hablábamos de los conciertos, lo de Ariana Grande, que volvió a demostrar su fuerza en los escenarios después de superar los $100 millones en ingresos con su más reciente gira. Te recuerdo que la cantante regresó a los grandes conciertos después de varios años concentrada principalmente en otros proyectos, incluyendo su participación en WIT. El resultado comercial confirma que la pausa disminuyó el interés del público. La gira reunió a miles de seguidores y convirtió el regreso de Ariana Grande a los escenarios en uno de los eventos musicales más importantes en su carrera reciente. El logro también llega durante una etapa en la que Grande ha dividido su carrera entre música y actuación, después de recibir reconocimiento por su interpretación de Glenda. Así que, pues ahí está, fueron $100 millones. Bueno, superaron los 100 millones de dólares que recaudaron en esta última gira y está lista para seguir haciendo bien. ¡Hijo de su madre! Oh, no, qué loco, ¿verdad, muchachos? Qué loco. ¿Sabes qué? Siempre que voy a un evento masivo, así como el de Karol G o a un festival, o es más, y no masivo, que voy a un Plaza Theater como este fin de semana que también estuvimos por ahí presentes en el de Alicia Villarreal el viernes, o voy a ver un partido de fútbol, donde de fútbol americano, de fútbol, de béisbol, donde prácticamente los estadios están llenos, y siempre me salgo de esos eventos pensando en si cualquier persona en este mundo está hecha para cumplir su sueño. O simplemente, siempre, y sabes que si ya tienes muchos años escuchándome, sabes que es, termina el evento, termina el partido de béisbol, termina el partido de fútbol americano, termina el partido de fútbol soccer, y yo en mi mundo voy solo pensando, Diosito, ¿en verdad cualquier ser humano estaba diseñado para hacer lo que él quisiera? ¿O en realidad son personas que nacieron con estos dones de poder reunir tantas personas a ver, al verlos con el talento que tienen? Y siempre que termina un evento así, muchachos, un partido así, al primero que le hablo es a mi papá, o cuando lo veo, y él ya sabe lo que le voy a preguntar, y mi papá, desde el primer día que le hice esa pregunta, él siempre me dice que él cree que son personas que nacen con esos dones y simplemente nacieron para eso. Y luego escuchas a personas que no, cualquier persona, la disciplina, el luchar te puede llevar. Y yo no estoy de acuerdo con. Oye, 70 mil personas reunió la colombiana. 70 mil personas en dos días, increíble. Ahí está otra, Ariana Grande, superando los más de 100 millones de dólares por gente que la quería ir a ver. Ahí está la gente pagando 500, 600, 700 dólares, 1000 dólares, 2000 dólares por ir a ver a los Vaqueros de Dallas en esta próxima temporada. Ahí no vamos tan lejos, vino el AME hace unas semanas, hubo gente que te pagó 100, 150, 200 dólares por simplemente ir a ver a su equipo. ¿Y qué piensas, Radio Escucha? Que me voy a ir a la hora del deporte. Tú estás del consejo de mi padre, que es gente que nació con este don. O tú estás en el del lado de las personas que creen que cualquier persona puede llegar a hacer lo que quiera. ¿Tú de cuál lado estás, Radio Escucha? No sé qué te encante a ti, no sé si te guste cantar, si te guste tocar algún instrumento, si te gustaba jugar básquetbol, béisbol, tenis, nadar, no sé qué te guste. ¿Estás de acuerdo con las personas que dicen que cualquier persona está diseñada para llegar a lo más alto, simplemente no tuvimos disciplina? ¿O crees que hay gente que nace así con ese talento? Cuéntamelo, que estoy en el inbox en Qué Buena 97.5. Me voy a ir a un corte comercial. Y yo, no es cierto, nos alcanza para una rolita o no. Sí, cómo no, nos alcanza para una rolita. Y ahorita regresamos, que está muy interesante el tema deportivo aquí en Qué Buena. No te me vayas, quédate conmigo. Te saluda Valentín, te acompaño cada mañana. Cuéntamelo, Radio Escucha. A lo mejor tienes un niño buenísimo en el béisbol o en el fútbol. ¿Tú crees que es gente con ese don y nace para eso? ¿O cualquier personita puede luchar y alcanzar ese sueño de un día llenar un estadio o de que vayan y lo vean jugar? Dice por acá, dice, buenos días, mi Vale. Yo también pienso que hay gente que nace con ese don. Decía por acá, dice, si es gente con el don, así como habemos unos bien salados, que todo lo malo nos pasa, muy bellito. Ay, Isa, no hay que llamarlo negativo, ¿eh? Hay que, para adelante, dice, yo siempre he dicho. Ahí te leo, mi Cesarina, ahí te leo, dice, buenos días, mi Vale, pensé que era la única que pensaba en eso. ¿Cuál, Karen? Que de esta gente. Ahora, ¿sabes qué, Karen? Ahorita ya que entraron al tema, me encanta este tema. El tema de todas estas personitas, porque he visto, hay una entrevista que le hacen a Messi que me fascina. Hay una entrevista que vi, bueno, no, hay una entrevista que vi de Messi porque le han hecho millones, que me fascina. Hay una entrevista que vi de Mbappé que me fascina. Hay una de Brincos Dieras, hay una de Luis R. y de Héctor El Fader. Son las que siempre tengo en la mente, muchachos. Messi decía, le preguntaban que si él no se sacaba de onda cuando se iba a dormir. Así como que, oye, pues yo soy Lionel. Y decía que sí. Que él en las noches, había noches que él se iba a dormir. Esta entrevista está fregona, muchachos. Es una donde trae shorts y guaraches. Y le preguntan que si no se sacaba de onda, ¿no? Al saber que él era Messi. Y el chavo decía que sí, pero que era Dios quien le había dado todos esos dones. Y que él simplemente los explotó. Luego, en el tema de los artistas, muchachos, el tema de Brincos Dieras, el tema de Luis R. Conríquez, el tema de Héctor El Fader, todos siempre llegaban a la misma conclusión, que se sentía bien raro, muchachos, terminar un evento donde tuviste a 30,000, 40,000, 50,000, 60,000 personas reunidas. Y lo más feo era llegar al hotel y sentirte solo y vacío. ¡Wow! Que es algo que me interesa. Me interesa demasiado. Me interesa porque siempre me he quedado a pensar eso. Digo, en verdad. En verdad, toda esta gente. Obviamente sé que tienes que luchar, ¿no? Pero en verdad, esta gente llegó ahí porque luchó de lunes a domingo. O simplemente nació con ese don. Cuéntamelo, tu punto de vista. De locos, ¿no? De locos. Decía Mbappé que extrañaba mucho ser normal, porque ya no podía ni siquiera entrar a una panadería a comprar su pan favorito. Yo me voy a ir a un corte comercial. No es cierto, nos vamos a ir con una canción y regresamos aquí en La Qué Buena 97.5. Está sonando el vale en las mañanas aquí en La Frontera.

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12: No te me vayas, no te me vayas, estimado Radio Escucha. Te saluda Valentina aquí en La Qué Buena. Oye, estaba por acá saludando, saludo, aprovecho y saludo a Jesús Chávez. Quien anda, quien le mandamos mandar, le mandamos un abrazo, ya que hoy es su cumpleaños y quiere escuchar la del zoológico. Zoológico, con Alfredito Olivas y el fantasma. Good morning, mi Jesús. Happy birthday, carnalito. Buenos días. Dice, buen día, mi Vale. Me hubiese gustado terminar de un evento y sentirme solo y vacío, pero con varios milloncitos a mi lado.
13: ya sé, va muy, muy aguitados el mes y todos estos porque se sienten solos.
12: Dice por acá, dice, buenos días, mi Vale. Yo creo lo mismo que tu jefe. Dice, fíjate esta historia, dice, tengo un primo que está duro para el reggaetón mexicano. El making de la batuta, escúchalo. Lleva 15 años y nomás no pega ni una de sus rolas. Hijo, eso no. Bernie, así es, ¿eh? ¿Y a cuántos a lo mejor les ha pegado una sola rola y ya jamás volvieron a salir? Pero hay quienes se mantienen ahí, ¿no? Hay quienes se mantienen ahí. Dice, buenos días, mi Vale. Esa gente con un don, pero agrégale que tiene que ver mucho la disciplina también. Ahora, eso de la disciplina, sí. Eso es la disciplina. Siempre que veo un vato en las redes sociales así bien formadote, bien fregón, muchachos, si es verdad eso, mijo mío, yo también estoy contigo lo de la disciplina. Digo, así pudiéramos estar todos, pero no tenemos disciplina. No sabemos decirle que no a las cosas de azúcar, no sabemos decirle que sí al correr, al hacer ejercicio. Es verdad, mijo, la disciplina es súper importante, ¿va? Súper importante. Buenos días, mi Vale. Es mi cumpleaños, vine por mi cafecito gratis. Mira. Qué rico. Y andas tirando, Vale, Blanquita. ¡Happy birthday! ¡Feliz cumpleaños! Que tengas un excelente... Que la pases fregón, un excelente día. Oye, yo estoy conectado ahí en el Facebook, ¿eh? De La Qué Buena 97.5. Gracias por tus comentarios. Oye, están entrando muchos comentarios. Muchos. Dice, buenos días, mi Vale. Yo sí soy de los que cree que esta gente nace con un don y un poco de suerte para llegar a donde están. Dice, good morning, mi Vale. Yo creo que es una combinación de suerte con dones. ¿Cuánta gente local no conocemos es buenísima para cantar, para bailar, para actuar, para jugar cualquier deporte y aquí se quedan porque no tuvieron el contacto? No, sí, yo, pues sí, ¿verdad? Sí, es verdad, porque no tuvieron el contacto que sí tuvieron estos. Un poquito de todo, muchachos, un poquito de todo. Es que me acordé de la radio escucha donde estaba, que digo que estaba bien salada. Oye, pero también eso es verdad. Hay gente con mucha suerte. Mira, nosotros tenemos una tía, la tía Shosha, que le mando un abrazo, que la queremos mucho. Esa tía así gordita, con su pelo, cabellito corto. Tiene una suerte, ella le gusta mucho el casino, tiene una suerte para ganar en el casino. Y obviamente, muchachos, no voy a exagerar, no es como si gana miles de dólares cada que va, no. Pero mi madre me dice, oye, la Chocha tiene mucha suerte, constantemente va y gana. No, que me gané $500, que me gané $2,000, que me gané $800. Y mi jefa dice, ¿y yo voy, hijo? Es lo que te digo. Oye, mañana debería de mañana va a ser ese el tema, ¿eh? De los si crees en la suerte, si eres una persona de buena suerte. Hay gente muy buena. Es más, ¿sabes qué? Vamos a ver qué tan suerte tienes. Vamos a agarrar la llamada número 10 aquí en La Qué Buena. Fíjate bien, voy a agarrar la llamada número 10 hablando de suerte y te voy a regalar un par de boletos para los Tigres del Norte. Quiero ver qué tan suerte tienes. Mira lo que voy a hacer, márcame al 915-642-9797. Mira lo que voy a hacer, las primeras 10 llamadas no van a existir. Luego me voy a ir con 1, 2, 3, 4 hasta llegar a las 10 para eliminar a los primeros 10. ¡Va! Quiero ver, hablando de suerte, quiero ver qué tan suerte tienes, mijo, para ganarte los boletos de los Tigres del Norte. 915-642-9797. Las primeras 10 ni cuentan, ¿eh? Nomás las quiero eliminar para que digan, ay, mi Vale, pues apenas marqué. 1, gracias. 2, gracias. 3, gracias. 4, gracias. 5, gracias. 915-642-9797. Ya me voy a ir a las 7, gracias. 8, gracias. 9, gracias. Ahí está. Los teléfonos sonando, magre. 10, gracias. Ok, ahora sí. La llamada número 10 de aquí para el Real, muchachos. Para que no me salgan con que mi Vale ni sonaba. La 10 se me va a ver a los Tigres del Norte este viernes. Cortesía de La Qué Buena y del Vale. ¿Qué te parece? Vamos a ver. Ahí te va, ¿eh? Ok, llamada número 1, gracias. Llamada número 2, gracias. Llamada número 3, gracias. Llamada número 4, gracias. Llamada número 5, gracias. 915-642-9797. Llamada número 6, gracias. Llamada número 7, gracias. Llamada número 8, gracias. Quedan dos. Llamada número 9, gracias. Hablando de suerte, la neta. ¡Buenos días!
14: ¡Este es mi Vale!
12: ¿Qué rollo? ¿Quién habla?
14: Rafita, Rafael Espinosa.
12: Rafita, ¿Rafa?
14: Rafa.
12: Rafa, ¿te consideras una persona suertuda, carnal, o no?
14: Más o menos, mi Vale.
12: O sea, ¿has ganado rifas, has ganado en raspadí o no le entras a nada?
14: No, fíjate que no, casi no le entro.
12: Pues déjame te digo, pues hoy ese eres un suertudo, güey, porque ya te ganaste los de los Tigres.
14: Qué bárbaro, mi vale.
12: O sea que sí tienes suerte, carnal. Es una frontera escuchando y tú fuiste la 10 de 20 llamadas. ¡Qué fregón! Mi Rafa, no me cuelgues para tomar tus datos porque te vas el viernes a ver a los Tigres de Norte. Arre, no me cuelgues. Yeah, te fijas, radio escucha, te fijas. O sea, eso es tener suerte, ¿no? Eso es tener suerte. ¿Qué rollo? Oye, dice por acá, dice mi vale, saluditos para el Jera de Aldi Supply. ¿Qué rollo, mi Jera? Se me va a ir al Duranguense Fest. No se olvide de mí. Se me va a ir a ver el Durango Fest. O sea que tiene suerte, mi Jerita. Oye, saludos ahí para el Iván Bernal, también conectados. Me voy a ir con música en lo que yo tomo los datos de este suertudo. Ey, mañana va a ser ese el tema. Ya, y ahorita estamos con el tema del don, que si era don o suerte. Mijo, yo no me gano nada, güey. Ni en rifas, ni en nada. Una sola vez. Un raspadito de $100. Es todo lo que he ganado en los raspaditos. Oye, $100. No. No te me vayas. 8:00 de la mañana con 13 minutos, que entraremos al tema deportivo aquí en La Qué Buena.

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1: Oye, por acá te saluda el Vale a través de la KBNA. Oye, vamos a regresar y platicarte todo lo que sucedió con respecto a la jornada 7 del fútbol mexicano, que arrancó el viernes con varios partiditos cancelados este fin de semana. Te recuerdo que también tuvimos actividad con la famosa Leagues Cup, donde aprovechamos para felicitar al equipo del Toluca, que se quedó con el campeonato ganándole al Monterrey 2-0. ¿Y qué te puedo decir? Vamos a regresar. Vamos a regresar también para platicarte todo lo que ha estado sucediendo. Liga MX, donde no importa perder, dice la nota tristemente. Muchachos, nos han tirado con todo en el país. Le han tirado al equipo de casa con todo. Gente pide a gritos el descenso, gente pide a gritos que cambien las reglas con respecto a la Liga MX. Y nosotros sumamos este fin de semana nuestra séptima derrota consecutiva. Las cosas no están bien. Creo que se han salido un poquito de control. No nos acompaña la suerte. ¿Y qué te puedo decir? Vamos a regresar para tocar el tema. Con respecto a la jornada 7, Monterrey, Toluca, León y el América no tuvieron actividad por sus partidos de este fin de semana. Voy a regresar, te voy a platicar todo lo que sucedió el fin de semana. El proceso sigue, muchachos. El Club León se vende. Martínez Murguía se queda. El propietario de Grupo Pachuca habló de la venta parcial de los Esmeraldas. Te voy a traer la nota, lo que está sucediendo con este tema. Así que, pues ahí está. No te me vayas. No te me vayas a ir. Espero y te quedes conmigo. Vamos a regresar a platicarte también de los 3 africanos y 2 campeones del mundo nominados al mejor jugador joven del Balón de Oro 2026. ¿Quién lo ganará? ¿Quién lo ganará? Los ganadores se darán a conocer el próximo 26 de octubre en Londres, la edición 70 de esta gala. ¡Wow! Mañana, muchachos, mañana arranca la NFL, la fiebre que paraliza al país. Así que tenemos de todo. Estaba viendo por ahí lo de la Champions. Estaba viendo lo de la Champions. ¿Cuándo arranca la Champions? Oye, la Champions que también arranca mañana. Arranca mañana 9 de septiembre con unos partidos. ¡Hijo de su madre! Oye, sabroso, ¿eh? Sabroso lo que se viene. Ya no va a parar. De por sí, se nos está yendo rapidísimo este 2026. Y con un cierre así. ¡Wow! No. De locos, muchachos. No se me vayan a ir, que tenemos un corte comercial. Te saluda Valentín. ¿Estás contento con lo que se viene? Con la NFL, con la Champions. ¿Estás contento con lo que se está viendo en la Liga MX? Cuéntamelo. Fíjate que, oye, estaba viendo lo del Toluca, que alcanzó al América y al Cruz Azul en la década, pero no en los últimos 30 años, ¿ok? Pero ahí está el Toluca. ¿Y cuánto ha ganado el Toluca, no? El Toluca, muchachos, ¿qué les puedo decir del Toluca? El Toluca, al Toluca tú ponle un Cruz Azul en una final y se achican, mijo. Espero y nos los enfrentemos en esta final, porque el Toluca te podrá ganar el bicampeonato. Estoy hablando de la actualidad, mijo, porque ahorita empiezas a hablar del 2001, del 95, de 1972, ya te conozco, estamos hablando de la actualidad. Tú el Toluca ponle ahí a los Tigres, al América, al Monterrey, y levanta el trofeo, mijo, como si nada. Tú al Toluca ponle al Cruz Azul y se queda como subcampeón. Esa es la realidad en la actualidad, aunque no te guste. Tírame tu veneno por mensaje, yo aquí te espero. Ahorita estoy preparado para leer tu envidia y tu veneno. Tú al Toluca ponle al Monterrey, al Tigres, al América para que levante la copa, güey. Pero ponle al Cruz Azul para que se quede como subcampeón. Esa es la realidad, te guste o no. Y es a lo que voy, mijo. Te cala lo que digo porque al ser humano le calan las verdades. Así somos, güey. A mí me cala cuando me dicen una realidad, una verdad, me cala. Y por eso es que te enciendes. Tírame tu veneno, ahí estoy en el inbox. Felicidades, no hay que quitarle el mérito, pero esa es la realidad. Ponle a Tigres América para que sea bicampeón. Ponle en la League Cup al Monterrey para que ponle al Cruz Azul en una final y se queda con el subcampeonato. ¡Ya regreso! ¡No te vayas!
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4: Viene el servicio de Alan Mozo. Atrás está Acevedo. Rechazando con el pecho Montaño. Dejando para Lira. Eric la deja para el disparo. ¡Gol! Aprovecho la oportunidad y de zurda la manda a guardar.
5: ¡Qué hueva, muchachos! En serio, esto es de hueva en la Liga MX. Lo mismo la temporada pasada, lo mismo esta temporada. La neta, te digo algo, yo creo que he visto un solo partido del azul. Y es que ya te aburres, mijo, te aburres de ver lo mismo. Te ves de ver lo mismo, ya nomás te metes a Google y ahí ves asistencia de Paradela, gol de Paradela, asistencia de Palavecino, gol de Palavecino. Y esto es toda la temporada que acaba de pasar cuando fuimos campeones de campeones y ahora que viene el bicampeonato, muchachos. Pero ahí está, es lo que hay, es como en España, ¿no? Lo mismo de siempre, el Madrid, el Barcelona, el Atlético, es como en Alemania, el Bayern. Es que así es este rollo, muchachos. Lo de Paradela y Palavecino es ridículo y te lo tenía que compartir. Por si no te gusta el fútbol, en México hay dos argentinos quienes controlan la Liga MX. ¿Qué les queda a ellos, muchachos? Una temporada y media más para que ya se vayan. Esta y la otra y ya, yo creo. Te comparto.

partido este viernes aquí en casa con goles de Rondón al 53 y Bautista en tiempo de compensación. Oye, 0-2 terminó el encuentro entre Bravos y Pachuca. Con esto le dieron, decía la nota, la bienvenida al nuevo entrenador de los Bravos. Perdieron 0-2. Oye, el 0-3 de San Luis Guadalajara, el 1-1 de Tigres Necaxa, el 1-1 del Atlas Atlante, el 1-0 de Paradela al Santos, y este jueves de 10 de septiembre se jugará el Pumas León. Muchachos, recuerden que tuvieron actividad de equipos mexicanos en la Leagues Cup, por eso es que no viste jugar al Monterrey, al Tolu, al AME y al equipo de León. Y hablando de León, muchachos, hablando de León, continúa la venta parcial del equipo, ¿eh? Con lo obtenido de dicha operación, ponme más música de fondo, perro. Con lo obtenido de dicha operación, Grupo Pachuca buscará adquirir más equipos en diferentes ligas del mundo. Aunque perderá el control del Club Esmeralda, el Chucho Martínez continuará como parte de la estructura con los nuevos socios. Esto lo confirmó Jesús Martínez en conferencia de prensa ayer en la mañana allá en España. Él dijo: ahorita es el único club que tengo que vender, y lo tengo que vender contra mi voluntad y todo, porque además mi hijo Jesús Martínez ha hecho un gran labor, lleva 17 años ahí. A León lo agarramos en el ascenso, lo ascendimos, y desde ese momento, gracias a Dios, ahí no nos pasó como el Pachuca ni el Oviedo. Ahí se sostuvo, fue campeón 3 veces, campeón ya, campeón de la CONCACAF, campeón de la Leagues Cup, comentó Martínez el lunes en conferencia de prensa en Oviedo. Cabe recordar, muchachos, que como bien pudo comentar estos medios, las reuniones con los grupos de inversiones interesados durante la participación del equipo en la Leagues Cup en varias ciudades de Estados Unidos han estado ahí. De esto mismo habló el propietario de Grupo Pachuca en la sala de prensa de Carlos Tartier en el estadio del Real Oviedo. Así que se va a vender el equipo de Leones, se va a vender sí o sí, y eso es lo que está sucediendo. Oye, leía por acá otra de las notas, muchachos, leía otra de las notas. Pues así como que afectar no mucho, porque se pagó años la multa y la multa, pero ya no, los patrocinadores tampoco son tan fuertes en contrato y la mayoría están ya firmados. En cuanto a la gente, tal vez vienen 1,000 menos que antes, pero no hace diferencia. Nos están tirando, muchachos, nos están tirando con todo en el país, donde se están cansando de los Bravos de Ciudad Juárez, nos llaman una frontera que no sabe de fútbol, que no nos gusta, que ni siquiera apoyamos. O sea, estaba leyendo, me dolió leer la nota. Dice, ¿en qué les afecta que lleven 7 derrotas y 7 partidos que van en el torneo? Estamos viviendo un fútbol nacional donde solo importa ganar, porque perder a equipos como el Fronterizo les vale 1 kilo de arroz. Pues así como que afectar no mucho, porque se ha pagado por años la multa y la multa y la multa. Los patrocinadores tampoco son tan fuertes en contrato y la mayoría están firmados. De la afición ni hablemos, parece ser que no les interesa. Mínimo, nunca llenan ese estadio, al menos que vayan los más populares. Vienen 1,000 menos cada partido más. Ya ni hay descenso. Me ríe diciéndolo. Claro, la franquicia no bajará de costo. Equipo para ser campeón nunca hemos tenido, ni para llegar, ni nunca les alcanzará para estar en una semifinal. Una vez solamente estuvieron por ahí en cuartos de final. Y párale de contar. Y ahí está. ¿Sabes que leía a esta personita que nos ha tirado y nos ha troyado con todo? No sé cuál sea tu punto de vista con respecto al equipo Fronterizo. Ahora, yo te voy a decir una cosa, que la estamos pasando mal. Sí la estamos pasando muy mal, porque sí la estamos pasando. Llevamos 7 derrotas consecutivas, el equipo no levanta. Pero yo siempre te lo he dicho, Radio Escucha, siempre te lo he dicho. Tengo años viendo el fútbol, desde el 95 más o menos que me senté a poder disfrutar del fútbol, y siempre he visto a un Puebla, a un Querétaro, y yo no me voy a cansar de decirlo, porque, o sea, ¿qué han hecho por el fútbol, muchachos? O sea, nos tiran como si estas franquicias lograran mucho, o sea, no salen de lo mismo tampoco.
no salen de lo mismo. Ahí está el equipo de Pumas ya con más de una década, lo he dicho, el equipo de Cruz Azul con dos décadas sin poder levantar un título, y simplemente pues ahí está. No sé a qué se deba, muchacho, el que nos tiren con todo, pero te lo tenía que compartir, porque así como hablamos bien, pues también tenemos que decir lo malito, ¿no? Dame tu punto, ¿cómo te sientes con respecto al tema de los Bravos de Ciudad Juárez? Se están cayendo a pedazos, nos vamos a levantar. Cuéntamelo, nos vamos a levantar. Ya no sé ni qué creer, muchachos. Ya no sé ni qué pensar. Quiero ver tu punto de vista aquí a través del inbox de La Qué Buena 97.5. También, rapidito, felicitaciones al Club Toluca. Felicitaciones al Club Toluca, quien se quedó con la Leagues Cup, derrotando al equipo de Monterrey 2-0. Y por ahí hubo otro partidito, ¿no? El de León América. La neta, no supe ni cómo quedó. No me interesa. Y si lo tienes y quieres que diga el resultado, mándamelo, porque la verdad que ni lo busqué. No supe ni qué rollo. Muchachos, otra cosa. Hablando de todo este tema, la Champions, seguimos en el tema del fútbol. La Champions League. Te pido una disculpa, Radio Escucha, porque arranca hoy. Hoy arranca la famosa Champions League tan esperada, con todo ready para que el PSG defienda su bicampeonato en esta competencia, la mejor del mundo en nivel de clubes. Y pues hay partiditos, muchachos. Hay partiditos a las 10:45, hay partiditos a la 1 de la tarde. Y así estaremos ya durante esta semana platicándote lo que vas a poder disfrutar. Por ejemplo, el día de hoy a las 10:45, el equipo de Bélgica, el Club Brujas, enfrentando al Aston Villa. A las 10:45, el equipo griego, el AEK, enfrentando al LASK. A la 1 de la tarde, nuestro Santi Jiménez en su regreso a la Champions League, enfrentando el equipo de Porto al Manchester City. Ahí está Haaland con su nuevo look. Y también el día de hoy, partido del Real Madrid, enfrentando a la 1 de la tarde al Inter de Milán, y el Borussia Dortmund al Villarreal a la 1 de la tarde, al igual que el Betis con nuestro gran mexicano, el Maguito, dándolo todo en la Champions League, enfrentando al LOSC. Si es mexicano, porque pues se puso la camisa y aparte metió un gol en el mundial con la jersey. Él es mexicano ya. Mira, dicen que porque son así cuando yo quiero dar notas reales y serias, y luego lo empiezan a tomar a mal. O sea, que dos mexicanos dándolo todo por nosotros, muchachos. Santiago Jiménez y el Maguito Fidalgo. Un argentino y un español. ¿Qué? Pues no. Es como Francia. Todos Es como Francia, muchachos. Es como Francia. No hay ¿cómo se dice? Todos, ni uno es francés. Y ellos muy orgullosos de ser campeones del mundo. Ni uno es francés, absolutamente ninguno. Así que pues ahí está. Oye, otra cosa. Vamos a regresar, espero que me puedas acompañar. Vamos a regresar rapidito. Voy a regresar para tocar el tema de la NFL. Que mañana arranca la NFL, la fiebre que paraliza el país. La gente está ansiosa por empezar a disfrutar estos partidos de fútbol americano, donde vamos a arrancar curiosamente con un juego el miércoles, uno el jueves, luego todos el domingo, y luego mis Broncos hacen su presentación en el famoso Monday Night ante Kansas City hasta el otro lunes, porque arrancamos el miércoles. Te traigo todos los detalles de lo que se está viviendo acá de este lado. No te me vayas a ir, Radio Escucha, no te me vayas a ir. Tenemos música del Fantasma, tenemos música, sabes que no es cierto, tenemos un corte, música del Fantasma, un corte pequeñito, y regresamos para darle punto final ahí al tema de la NFL, ¿ok? Te saluda el Vale aquí en La Qué Buena 97.5. No te desanimes, amigo Águila, no te desanimes. Es el otro torneo, van a tener un buen equipo, van a ver, no se me frustren, no se me desanimen. Vaya lo que se les viene a ustedes, la eliminación en la Leagues Cup, creyendo que se le iban a llevar, no han levantado un trofeo ya en más de 6 meses. El partido que se les viene el fin de semana, tenerme que aguantar prácticamente todo el lunes, todo el martes. No te desanimes, no pasa nada, muchachos. Hay que ser positivos, no pasa. Así es el deporte,
así es esto, es como una rueda de la fortuna. A veces estás arriba, a veces estás abajo. Hay equipos que tienen mucho dinero y le invierten, hay equipos que batallan un poquito más, pero así es esto. El chiste es disfrutar de cada partido. Amigo Águila, lo único que te puedo decir, no te desanimes, güey. No dejes de escucharme estos días, no dejes. No te la vas a sacar conmigo, pero no pasa nada, es parte de... ¿Ok? El culpable del fantasma suena.

muchachos, el regreso más esperado del calendario deportivo estadounidense. El miércoles 9 de septiembre arranca oficialmente la temporada 2026 de la NFL, cuando los Patriotas se enfrenten y los campeones defensores del Super Bowl visiten por ahí Patriotas y Seattle en el partido inaugural. El jueves siguen los Rams contra los 49ers y el domingo llega la primera jornada completa con el Sunday Night Football entre los Vaqueros y los Gigantes, muchachos. Ya estábamos ansiosos porque regresara la semana de la NFL. Así que todo ready para que tú y yo disfrutemos de esto. Así que, ¿cómo queda la cosa, muchachos? Ahí te va rapidito. ¿Cómo va a estar la situación? Incluso estaba viendo que Netflix tendrá el partido de los Rams y los 49ers. ¿Cómo va a estar la situación de la NFL? Te la comparto aquí rapidito antes de irnos con más música, de irnos con otro corte comercial pequeñito. Mira, la semana 1 va a arrancar mañana a las 6:20 de la tarde con el partido de Patriotas y Seattle, ¿ok? Se revive el Super Bowl con el actual campeón Seattle. Luego el jueves tendremos el Thursday Night entre San Francisco y Los Ángeles Rams. Recuerda, Radio Escucha, que ya te lo había dicho, se habla de que los Rams tendrán a la mejor defensa de la temporada. Por lo regular, aquel que llega al último encuentro en la NFL siempre tiene una buena defensa. No sé, las casas de apuesta empiezan a hablar de que los Rams tendrán una excelente temporada. No te lo afirmo, pero eso es lo que yo estoy leyendo. Mañana, 49ers, quien ya recupera también varios de sus lesionados. Luego el domingo, empezando a las 11 de la mañana, se vendrán partidos, al igual que a las 2:25, y el famoso Sunday Night, el ya mencionado, entre los Vaqueros y Nueva York. Así que, se me salió una sonrisa. He estado esperando este momento, ya extrañaba la NFL, muchachos. Yo te voy a decir una cosa, Radio Escucha. Yo te voy a decir una cosa. Yo sé que son totalmente diferentes estos deportes. Yo sé que la NFL solamente se vive de agosto a febrero, yo lo sé, pero te quiero recordar, para ti que te gusta el fútbol y que siempre estás y llore con el tema de los equipos y cuando el equipo entra en una mala racha, yo te quiero recordar una cosa. En la NFL, muchachos, la gente no se anda con si es una mala racha. La gente va y apoya al equipo local desde la semana 1 hasta la última semana. Y así se viven los partidos intensos. Y si no, pregúntenle a un verdadero aficionado de los Vaqueros de Dallas. El equipo puede llevar una racha de 7 perdidos y se gana el octavo. Y la gente lo festeja como, porque de eso se trata, de ir a apoyar, de ir a festejar el triunfo y de ir a aguantar la derrota. Así que si no sabes de nada de la NFL, te invito a que esta temporada te sientes a disfrutar, aunque sea un partidito por fin de semana. ¡Uno! Te voy a estar diciendo los más sabrosones y luego le vas a ir agarrando ese cariño que le agarra la afición a los equipos de la NFL, estén perdiendo todos los juegos o estén ganando todos los juegos. Se vive con una intensidad, muchachos. Los jugadores juegan cada partido como si fuese el último de sus vidas y la gente aficionada a la NFL no me lo va a dejar mentir, que ahí lo dan todo cada fin de semana. Así que ahí está ya, muchachos, ahí está ya. Para tu audiencia, el inicio de 5 meses de emoción, drama y pasión rumbo al próximo Super Bowl. Si no me equivoco, se habla de que el próximo Super Bowl va a ser un 14 de febrero, mijo. Y para que te lleves a la loba, que ese sea su regalo. No le puede dar ni un ramo de flores. ¿Quieres que la lleve allá? Oye, ándale pues, ya vuelve.

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Oye, bueno, pues ahí está. Todo listo para la hora libre, para la gente que estaba esperando los boletos en los Tigres. Que les cuento que ya los dimos, muchachos, porque en la mañana se armó el tema de que si eras una persona que te consideras con mucha suerte. Y agarramos, empezamos a contestar las llamadas que fueron. Agarramos a 10 llamadas, luego la llamada número 10 se los ganó. Y no nos queda más que mandarle un saludito por ahí al Rafa Espinosa, quien se va este viernes 11 de septiembre al gran evento de los Tigres del Norte. Quienes llegan al Don Haskins Center, los boletos ya están a la venta por Ticketmaster.com. No te quedes fuera. Oye, rápido saludando por ahí a Lati García, al JL, Miguel, ya estás ansioso, amigo, de que arranque la NFL. Al Arturito, a Carlos Ramírez, al Frankie, al Ferni, a Vera, Acuña, Luis, Miguel, Andy Sotelo, JN, Blanquita, la raza de la que viene y siempre presente con nosotros. Oye, JN, buenos días. Aquí andamos activadotes, mijo, leyendo todos sus comentarios, sus mensajes. Y es que nos encuentras como qué buena 97.5. Ni sabes lo que tengo para ti, barra de escucha. Mira nomás lo que tengo para mi estimada frontera esta mañana. Y aquí andan muy de buenas, andan muy chambeadores. Y no quiero que se me vayan a dormir. Lo que quiero es que saquemos el jale, muchachos, de la semana. Y saludito para toda esa raza que le tocó descansar el día de ayer. Ahora, sale contraproducente el descansar un lunes. ¿Por qué? Porque el martes se vuelve de doblar.

Good morning, buenos días, frontera, chicos de barrio. Sonaron en esta rica mañana del martes, no te cases ni te embarques. Espero y te hayan despertado.

Estaba leyendo, ahí te voy, mi Vera, que mañana va a ser ese tema muy interesante, carnalito, ¿eh? Muy interesante el tema de la suerte. Hoy estuvimos regalando por ahí boletito, bueno, regalamos un par de boletos para los Tigres del Norte, gracias ahí.

onda con este tema de los Tigres del Norte? ¿Por qué ya nadie más que yo? Mira ya, el envidioso tira. Alegando ahorita, ahorita más no me chague, porque siempre tenemos que alegar, muchachos. No, oye, no. ¿Por qué ya da tres más? A ver. Mira, te le mandamos un mensaje a Darío. Pero bueno, pues ahí está. Oye, te quiero el pendiente de Dayana Solís, quien te hace tu día feliz para tu oportunidad de ganar. Dice, pon al escándalo, vale. Mi Steve, ¿qué te puedo decir? Kathy dice, mi vale, ayer estuvo horrible las líneas. Kathy, por ahí escuché que hubo gente que duró hasta las 3 horas. Híjole. Ay, no, gracias. Dice, mi vale, no digas cosas malas del rol. Que es el coche de... ¡Ah, Cecilia! ¡Buenos días! Oye, vámonos pues al corte comercial, muchachos. Vámonos al corte comercial, porque me tengo que ir al corte comercial. Y ya regresamos con más música. No te me vayas a ir, ¿ok?

0: Y aquí andaremos activados. Te saluda el Vale en la Qué Buena.
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1: ¡Eso! Bienvenidos sean todos ustedes a esta 597.5. Gracias por estarnos acompañando. Un día muy bonito, hoy martes 8 de septiembre, ya después de un fin de semana largo, espero que la hayan pasado súper. Y bueno, pues gracias por estar en la sintonía de Qué Buena 97.5.

97.5. Saludos ahí para Felipe, para Sandra, para Lupita que nos acompañan el día de hoy. Gracias por estar en la sintonía de Qué Buena 97.5.

0: Ramón Ayala.
1: ¡Qué buena! 97.5, ¿qué tal? Saludos ahí para Felipe, también ahí para Gustavo, de parte de el Gómez. Gracias, buen día. Y bueno, feliz martes, gracias por estarnos acompañando. Y bueno, pues ahora sí terminamos esta 5 con su amiga,
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0: Así es, muchas felicidades a todos ustedes que nacieron en este 8 de septiembre. Si usted está cumpliendo años, santo, aniversario, algo en especial, muchas, muchas felicidades, especialmente ahí para Jesús Flores, que hoy está cumpliendo 39 años. Muchas felicidades de parte de toda su familia que lo manda a felicitar el día de hoy. Ahí para Alfredo López Estrada, que hoy está de manteles largos celebrando 39 años. Felicidades de parte de toda su familia, que le sea lo mejor y que lo quiere mucho. Así que happy birthday, ¿ok? Felicidades. Y bueno, pues muchas felicidades también acá para Mayra López, que también está de manteles largos. Así que felicidades, que la pase muy bien. Ahí para Adrián Solís, felicidades. Para Sergio López, felicidades. Para Patricio Sosa y también ahí para Carol Meléndez. Así que muchas, muchas felicidades a todos nuestros cumpleaños el día de hoy. Los mejores deseos de sus amigos de 97.5. La Qué Buena.
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0: feliz en Qué Buena 97.5, Ricardo Montañez y Edén Muñoz. Y bueno, rápidamente del día de hoy también quiero felicitar con mucho gusto allí para el joven Adrián Irrachera, que hoy está cumpliendo años de parte de su papi Jorge. Así que Adrián, pásela muy bien, muchas felicidades, happy birthday. Y bueno, también el día de hoy prepárese porque voy a tener boletos para que no se pierda a los Tigres del Norte en concierto. Así es, los Tigres del Norte el 11 de septiembre en el La Hanskin Center, boletos de venta en Ticketmaster.com. Además, va a quedar registrado para el Meet and Greet, así que esto se va a regalar el jueves, así que muy pendientes para participar y ganar. Mientras tanto, nos vamos a nuestro segmento. ¿Sabía usted qué? Bueno, ¿sabía usted qué? Cada segundo nace aproximadamente 4 personas y mueren cerca de 2 en el mundo. Fíjense nomás. Y bueno, maneje con cuidado. Se reporta accidente en Frutas y Copia. Tome sus precauciones en esa área. Otro accidente en el 100 Robert Brown Avenue, ¿ok? Así que mucho cuidadito y muy pendientes para participar y ganar el día de hoy con Qué Buena 97.5.
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0: ¡Qué buena! 97.5. ¿Qué tal? Buen día. Gracias por acompañarnos. 10 minutos y serán las 12 del mediodía. Recuerde que hoy voy a tener boletos para que no se pierda a los Tigres del Norte. Así que muy pendientes para participar y ganar el día de hoy. Mientras tanto, rápidamente vámonos al reporte de clima para hoy. La máxima se espera en 97 grados, la mínima en 77. ¿Y qué cree? Hay 36% posibilidad de lluvia para el día de hoy, así que ahí está, 90 al momento, y en unos minutitos el Qué Buen Cumbiazo para que no se lo pierda enseguida aquí en Qué Buena 97.5.
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3: Eso, bienvenidos sean todos ustedes al Qué Buen Cumbiazo. Gracias por acompañarnos. 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Ahora sí arrancamos a ver cómo dice.
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3: ¡Ay, muévala!

0: Ahí está para que lo gocen. Qué buena, 97.5. ¿Qué tal? Buen día, feliz martes. Saludos ahí para Ramiro, para Katy de parte de Jesús, para Steve, para Fer de parte del Jonathan. Buen día. Y bueno, un saludote también muy cordial el día de hoy ahí para, dice, un saludo para el Ferry, que hoy está en las mezclas. Así es, gracias Martita. Para Carmen, Albina y Susana, con muchos saludos para todos los muchachos de Cárdenas Roofing y Home Improvement, moviendo las carnotas. Saludos, Alberto de la Cruz, buen día. Elizabeth Camilla, también buen día. Héctor Valles, gracias. Roberto Muñoz, Jesse Chávez, que la esté pasando muy bien. Para el Freddy, para Humberto, de parte de Jessica, para Meche, también ahí para Carol, de parte de Ernestina, para Iván, para TJ, de parte de Alex. 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Al regreso con más del Qué Buen Cumbiazo en Qué Buena 97.5.
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2: La policía del Paso respondió a un caso de asalto agravado en el centro de la ciudad durante la madrugada de este martes en la zona de las calles Eucalipto y Ciprés. Durante varias horas en la zona se observó la presencia de múltiples oficiales. Vecinos aseguran escucharon detonaciones de arma de fuego. Soy Ivette Sánchez, con esto y mucho más yo lo espero hoy en punto de las 4 de la tarde. Noticias Telemundo 48 El Paso.
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0: para que lo gocen. Qué buena, 97.5. Saludos. Ay, qué linda. Y para Carlita Sánchez, que dice que me extrañó. Un saludo para Luisa y para la jefita Dolores. Vamos a bailar. ¿Quién dijo yo? Ándele. Saludos, Carlita. Buen día, ¿eh? Acá dice un saludo para la jefa que ahora llegó con cara de pocos amigos. Es que hoy es como si fuera lunes, ¿no? Para muchos, después del día festivo, muchos regresamos como ganas. Como si hoy fuera lunes, la verdad, ¿eh? Así que un saludo para todos los que disfrutaron del fin de semana largo. Gracias por acompañarnos a disfrutar de este martes. Y bueno, pues muchos regresaron de vacaciones. Ahí en el puente había muchos con muchas maletas. El puente estaba llenísimo. Así que espero que hayan disfrutado de esos días, ¿eh? Para Juanito, para Stephanie, para Carlos, de Arturo, gracias. Para Fernando, para el Negrito, de Meche, para Arcy, de Junior, también ahí para Pablo, para Charlie, de Gustavo, Mayra, Ángela, también ahí para Mónica, gracias por acompañarnos. 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Regreso con más música, nuestro consejo sabio y mucho más en Qué Buena 97.5.
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0: ¿En qué buena la estación de los grandes eventos? Y bueno, pues ahora sí nos vamos a nuestro consejo sabio para este día. Dice lo siguiente: cada caída es una lección para levantarte más fuerte. Aprende de tus errores y deja el miedo a un lado. Todo lo que deseas para ti y tu vida puede ser posible. Solo necesitas creer en ti y luchar por un gran corazón. Así que ahí está nuestro trabajo para este día. Esa reflexión, ahí se la dejamos de tarea. Continuamos con más música aquí en Qué Buena 97.5.
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0: 97.5, 23 minutos y serán las 2 de la tarde. Gracias por estarnos acompañando. Y bueno, pues ahora sí nos vamos a nuestro segmento. ¿Sabía usted qué? Bueno, ¿sabía usted que las zanahorias fueron originalmente de color morado? Fíjense nomás, no sé qué pasaría y no nos explican cómo es que se convirtieron en color naranja. Bueno, si usted sabe, déjeme saber, ¿ok? Y bueno, pues rápidamente en el reporte del tráfico, maneje con cuidado. Se reporta accidente en el 12100 Royal Run Drive, otro accidente en el 5000 San John Drive, en el 2900 Dead End, ahí también hay otro accidente, y en Desert y Aircraft, ¿ok? Así que mucho cuidadito. 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Bueno, en estos momentos empieza a marcar el 642-9797. Si usted es la llamada número 7, le vamos a regalar su par de boletos para que no se pierda a los Tigres del Norte, ¿ok? Así que llamada 1, gracias. Llamada 2, gracias. Llamada 3, gracias. Llamada 4, muchísimas gracias. Llamada 5, gracias. Llamada 6, gracias. Qué buena, buenas tardes.
1: Hola, buenas tardes.
0: Hola, buenas tardes. ¿Con quién tengo el gusto?
1: Con Abby.
0: Abby, ¿cómo anda mi Abby?
1: Muy bien, gracias a Dios.
0: Gracias a Dios, muy bien. ¿Trabajando duro?
1: Sí, aquí ando.
0: Bueno, mi amor, pues muchísimas.
1: Estoy con una oreja acá.
0: Eso. Muchísimas felicidades. Usted es la llamada número 7, así que la vamos a mandar a disfrutar de todos los éxitos de los Tigres del Norte, ¿ok, mija?
1: Wow, gracias.
0: Gracias a usted, mi amor, por escuchar a Qué Buena, así que permítame tantito. Así que muy pendientes porque voy a tener más boletos y además me acaban de dar apenas boletos para el Durango Fest. Así que ahorita les digo quién va a venir, ¿ok? Aquí en Qué Buena, 90.

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0: de la tarde. Gracias por estarnos acompañando. 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

0: 97.5. ¿Qué tal? Buen día. 23 y serán las 3 de la tarde. ¿Qué cree? Ahorita, en esos momentos, si usted le gustaría ir al Durango Fest, bueno, en esos momentos le invito para que empiece a marcar el 642-9797, porque prepárese, porque para este Durango Fest viene Alacranes Musical, Montes de Durango, Capaz de la Sierra, Patrulla 81, Banda Lamento Show de Durango, este viernes 11 de septiembre en el Coliseo del Paso. Boletos usted los puede comprar en ticketmaster.com, así que si usted no se quiere perder este gran evento, la llamada número 7 le voy a regalar su par de boletos, así que ¿quién dijo yo? Vámonos. Llamada 1, gracias. Llamada 2, gracias. Llamada 3, gracias. Llamada 4, gracias. Llamada número 5, gracias. Llamada 6, gracias. Qué buena, buenas tardes. Bueno.
1: Buenas tardes.
0: Buenas tardes, ¿con quién hablo?
1: Lexi.
0: Lexi, ¿qué anda haciendo, corazón?
1: Estoy en trabajo.
0: Ah, con razón. ¿Está nerviosa, corazón, o qué?
1: No.
0: No, ah, perfecto. Bueno, pues déjame le digo que es la llamada número 7. Así que muchas, muchas felicidades, corazón. Y de todos, ¿cuál es su favorito? Alacranes Musicales, Montes de Durango, Capaz de la Sierra, Patrulla 81, Banda Lamento Show de Durango. ¿Cuál es su favorita? ¿O todas?
1: A todas.
0: Todas, árale. No hay discriminación, ¿verdad? Así que muchas felicidades, mija, permítame tantito, no me cuelgue. Y bueno, recuerde, usted puede participar y ganar con 97.5, la que buena.
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0: Buena, 97.5, ¿qué tal? 10 minutos y serán las 3 de la tarde. Y bueno, pues estamos el día de hoy y toda esta semana vamos a estar regalando boletos para los Tigres del Norte. Así que si usted quiere participar, es la llamada número 7 en esos momentos, puede participar para ganar esos boletos. Recuerde, los Tigres del Norte el 11 de septiembre en el Don Hoskins Center. Boletos de venta en Ticketmaster.com. Además, todas las personas que ganen boletos van a quedar registradas o registradas para el Meet and Greet que se va a llevar a cabo este jueves a la 1, ok, así que muy pendientes para participar y ganar. Mientras tanto, vámonos con nuestra llamada número 7, llamada 1, gracias, llamada 2, gracias, llamada número 3, gracias, llamada 4, gracias, llamada 5, gracias, llamada 6, gracias, y ahora nos vamos con nuestra llamada número 7, con quien tengo el gusto, buenas tardes.
1: Con Gerardo.
0: Gerardo, usted es la llamada número 7, así que muchas, muchas felicidades.
1: Gracias, gracias.
0: Ok, corazón, lo vamos a mandar al Don Hoskins para que usted disfrute de todos los éxitos de los Tigres del Norte, ¿ok?
1: Arriba, muchas gracias.
0: Perfecto, permítame tantito, no me cuelgue, y así de fácil usted gana, así que muy pendientes para ganar, ya sea con Vale en las mañanas, una servidora al mediodía, o con Fer ahorita en la tarde, así que muy pendientes, yo me despido, que pasen todos muy buena tarde, recuerde, mañana continuamos con más diversión, más entretenimiento, y su oportunidad de ganar, así que pasen todos muy buenas tardes, continuamos con más música aquí en Qué Buena 97.5.

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¿Qué hule? ¿Cómo andamos? Feliz martes, ni te cases, ni te embarques, ni la que buena te apartes. ¿Cómo andamos, mi gente? Oigan, pues andamos ya con todo iniciando esta semana, y sí, es martes, porque ayer lunes pues no jalamos. Así que para nosotros estamos iniciando la semana hoy mero, hoy en martes. Y sobre todo andamos bien, ahora sí, los que no éramos fans de la bichota, ya somos bichota fans, la verdad. El concierto estuvo súper chido. Bastante gente anduvo acá en la frontera. ¿Y cómo andan ustedes? Yo sí fui al concierto y me siento como que me atropelló la bichota, ¿eh? Ya cuando uno pasa de los 30, ya como que ese tipo de conciertos, como que, hijo eso. Es como si fuera 3 días de cruda, tú. Oigan, te voy a estar acompañando hasta eso de las 7 de la tarde. También ahí para que estés al pendiente al Desmadre Mix, con las mejores mezclas de uno de los mejores DJs aquí de la frontera, que pues es mi, el mero mole, el Keber, acá el Mofles. Oigan, ya para que estén al pendientes, porque traigo boletos el día de hoy para regalar. Ahorita en un momento te voy a decir de qué boletos traigo, para que estés ahí al pendiente. Y pues vámonos, no, hombre, que ando checando, tenemos buenos boletos, sí, ahorita les comento de qué traigo. A ver de qué les vengo manejando. Vámonos con esta rolita, y después de esto sigue lo que es el reporte del tráfico con Charlie Juan, para que nos informe, nos ponga, que nos actualice cómo anda ahí el tráfico aquí en el Chocotá. Nombre Boba, son la que buena 97.5.

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1: Buenas tardes, Fer. Charlie World Traffic, buena. 97.5. Tenemos choque para el East Side, Fer. Leroy Bonds y Lee. Tenemos choque, pero es con heridos. We're going to have the EMS and Fire Department here. 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Así que precaución aquí. Además, para el East Side, I-10 West y Horizon. Tenemos un carro parado en el carril de emergencia. Pero el campo es I-10 West y Horizon. Tráfico va más o menos bien en el freeway. I-10 Este y Copia Piedras. Todavía no vamos a Gatas. Not yet. 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Charlie Bon Traffic, qué buena, 97.5.
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aquí andamos, no me he ido, andábamos acá un poquito ocupados, mi raza. Oigan, pues déjenme les comento que traigo boletos, ando muy regalón el día de hoy. Fíjense que traigo boletos para el Durango Fest, que llega este viernes 11 de septiembre al Coliseo, aquí en El Paso. Y viene ahí Patrulla 81, Montes de Durango, Capaz de la Sierra, Bacanes Musical y Banda Lamento Show. Oye, súper eventazo, ¿eh? Ese sí no lo tengo que perder. Ahí para ir alistando nuestras botas bien picuotas, ¿eh?

0: 11 de septiembre al Don Haskins Center. También tenemos boletos y también para este otro super conciertazo. Acá para mi gente fresa. Llega Sin Bandera, que llega ese 18 de septiembre al Coliseo. Traigo boletos, claro. Para que estén al pendientes cuando escuchen el efecto de llamada. Cuando escuchen el efecto de llamada, ya saben qué hacer. Comunicarse a cabina a 915-642-9797 y decir la frase ganadora, que es: yo escucho la que buena 97.5. Y pues déjenme les pongo acá en lo que es el efecto de llamada para que me lo ubiquen. Para cuando se escuche, es cuando tienen que marcar, que esa es la dinámica. Cuando escuchen el efecto de llamada, y es este merengue. Cuando escuchen eso es cuando tienen que comunicarse conmigo a cabina. Vámonos de un corte comercial, empezamos con más música a través de la que buena 97.5. Desde el lado Ferle Mario, contigo hasta eso de las 7 de la tarde. No me le muevas.
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1: Qué hola, bienvenidos al Noti What. Oigan, ojo con esta nota, porque si pensabas que para una cita había que bañarse, ponerse desodorante y perfumearse, al parecer, para algunos jóvenes de la generación Z, eso ya pasó de moda. Y es que en redes sociales se está hablando del Pheromone Maxing, una tendencia que consiste básicamente en dejar de ocultar el olor natural del cuerpo antes de una cita. O sea, que vayan bien apestosos a la cita para que se pegue el chicle. Algunos están evitando bañarse, no usar desodorante y tampoco perfume, con la idea de que sus feromonas naturales puedan hacer el trabajo de seducción. Y es que el plan ya no es vuelas bien, ahora es vuelas a ti mismo. La teoría dice que nuestro olor natural puede transmitir información sobre nosotros y que las feromonas podrían influir en la atracción. El pequeño detalle es que la ciencia no ha confirmado que los humanos tengamos una feromona sexual que funcione como un perfume invisible para hacerte más deseable. En animales, las feromonas están mucho más documentadas. En los humanos, la historia es bastante complicada. Pero eso no ha impedido que el internet convierta la idea de una nueva técnica para ligar. Y aquí es donde uno pregunta, ¿estamos ante esta revolución en atracción humana? ¿O simplemente ante la primera generación que consiguió hacer del no me bañé una estrategia de citas? Porque hay una diferencia entre tener un olor natural y llegar a una cita como si hubieras estado perdido 3 días en el bosque. Y lo más curioso, que esta tendencia nos enseña algo. En internet puede tomar una palabra científica, ponerle maxing al final, y de repente tienes una nueva técnica para conseguir pareja. Así que por ahora, si quieres apostar por tus feromonas, adelante. Pero no sabemos si te van a conseguir una segunda cita. Lo que sí sabemos es que una buena ducha nunca ha sido una mala estrategia. Esto fue Noti What. Continuamos con más música a través de la Qué Buena 97.5.
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1: Buenas tardes, Charlie One Traffic, qué buena, 97.5. Además que tenemos ahorita en Spaghetti Bowl tráfico un poquito pesado aquí, ya se empieza a poner poco pesado y 10 este de piedras por Spaghetti Bowl, pero también vista del sol. Entre Jim Torres y George Deere, nomás tenemos un carril para tráfico, construcción ahí, vista del sol entre Yarbrough, allí terminó también, no, solamente un carril en cada dirección, tráfico muy pesado. Vamos a Gatas en esta dirección, mucha precaución. 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

0: ¿Qué bueno, escuchas la Qué Buena 97.5? Buenas tardes, ya a las 4:37, minutos, tiempo correcto. Estamos en martes. Ni te cases, ni te marquen de la Qué Buena, te apartes. Y en un momento regalaste par de boletos para los Tigres del Norte que llegan este viernes 11 de septiembre. Llegan allá al Don Haskins Center. Me llegó el momento de regalar este par de boletos. Y déjenme les comento que van a quedar ganador, ganadora de este par de boletos. Quedan totalmente registrados para el Meet and Greet con los jefes de jefes, con los Tigres del Norte. Y señor, y pues vámonos a contestar llamadas. Ya están las líneas hasta el tope. Vamos a contestar la llamada rápidamente. Llamada número 8, vámonos. Llamada número 1, llamada número 2, llamada número 3, llamada número 4, llamada número 5, llamada número 6, llamada número 7. ¿Con quién hablo?
1: Yo escucho la Qué Buena 97.5.
0: Eso, viejón. ¿Con quién hablamos?
1: Con Steve.
0: Steve, te acabas de llevar ese par de boletos.
1: Sí, muchas gracias.
0: ¿Con quién vas a ir al concertazo?
1: Con mi esposa.
0: Eso. Oye, Steve, no vas a colgar para agarrar tu información, ¿ok?
1: Gracias.
0: Vale. Y nosotros continuamos con más música. Recuerda que todavía tengo más boletos. Tengo boletos para Sin Bandera y también allá para el Durango Fest. Super eventazos. Ahí para que estés al pendiente al efecto llamada para que puedas ganar a esos pares de boletos. Vámonos con más música. No me le muevas.
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1: Acaban de llegar al Desmadre Mix. Aquí atrás de la Qué Buena 97.5. ¿Cómo andas, mi Mobles?
2: Buenas tardes, mi Fer. Ya andamos bien. Es. ¿Qué soy?
1: Es martes. You miss me. ¿Alguien me extrañó?
2: Sí, así te falta. Faltaste mucho tiempo, ¿eh? Que sea la última vez.
1: Órale, órale. Págame los biles, perro.
2: Tenemos que usar los días de vacaciones antes de que se acabe el summer.
1: El año,
2: Sí, sí. ¿Cómo andamos, mi Fer? ¿Cómo te lo pasaste? ¿Qué hiciste?
1: Pues chido,
2: ¿qué
1: no hiciste? Andábamos descansando y sobre todo, pues, que descansé para llevar energía para el Bichota Concert.
2: ¿Para el Bichota Concert? Sí, sí fuiste.
1: Pero no, hombre, parece que me atropelló la Karol G.
2: ¿Por qué te atropelló?
1: El lunes ya andaba, no, hombre.
2: ¿Por qué?
1: Qué bueno que lo descansamos.
2: ¿Por qué?
1: ¿Haz de cuenta como se ha hecho party como por 3-4 días?
2: ¿De una noche? ¿De Karol G?
1: Sí.
2: Porque andabas peleando.
1: Ya, no, pues andabas gritando. El calor y todo, la edad también.
2: No, ya no aguantamos. Es que tienes que planear, Corley, ¿no? Qué bueno que tomaste ese tiempo para recuperarte.
1: ¿Y tú no fuiste o qué?
2: No, yo puro trabajar.
1: ¿Por qué no fuiste?
2: No tenía nada de color anaranjado. Por eso.
1: Movimiento naranja.
2: Movimiento naranja.
1: No vamos a hacer comerciales de eso, ¿eh?
2: No. Ah. Aquí no, nada de político. Pero sí, no, pero no, se miraba suave el show, que se la pasaron bien, todas las bichotas.
1: Deja tú de que todos decían que iban ahí puras bichotas, puras damas, puras mujeres. Pues no, ahí se vio de todo morocho.
2: De todo morocho.
1: Desde niños, niñas, hasta viejitos, viejitas, fíjate, ¿eh?
2: Sí.
1: Claro. Ahí andaban señores ya, pues ya, de la tercera edad, también ahí perreando, ¿eh?
2: Perreando, sí, ¿no?
1: Para que veas que aquello sí mueve multitudes.
2: Está bien, es lo que cuenta, que sí se representó la raza, vino el fufo.

0: Seguramente hace un año andabas quedando bien. Y me va a echar el frío al bolsillo y me trajiste tacos. Pero hace un año que no me han vuelto a traer tacos, mi gente.
1: Pero
0: yo sí cumplo, mi gente, no como otros.
1: ¿Qué? ¿Qué tenemos? A ver.
0: No como otros que no cumplen, que no más hablan y hablan.
1: ¿Qué me vas a regalar?
0: A ti, no, porque no traigo tacos. Yo sí le voy a regalar a la raza para que sean pendientes al efecto de llamada. ¿Por qué? Porque tenemos boletos para el

0: andar ahí de un lado para otro bailando un pasito berenguense tú.
1: Apenas nos vamos a recuperar de Karol G y las rodillas, ¿no? Tienen que aguantar otro fin de semana de party.
0: Yo por eso descansé y le puse un inyecté bastante de Dolby Vipori para aguantar el conciertazo del viernes.
1: Sí, porque sí. Sí, va a estar duro, sí, está pesado el
0: ya
1: show.
0: Sabes, ya te la sabes, hijo.
1: Pero aquí vamos a estar regalando unos boletos para que estén pendientes.
0: Y también para mi gente, los fresones, los fresas, from the house, pues llega sin bandera. Este 18 de septiembre también traemos boletos, así que truchas al efecto llamada. ¿Tú no tienes el efecto llamada, perro?
1: No, no, ahí lo tienes.
0: ¿Dónde?
1: Yo nomás tengo las de las chelas.
0: Es lo único. No, hombre,
1: lo único que pensaba.
0: Ese mero efecto llamada, cuando lo escuchen, tienen que comunicarse. No, ese no.
1: Ese no.
0: Ese no, mi gente. Cuando se escuchen ese, es como tienen que tener un 6.
1: Sí, también un 6cito.
0: No, cuando escuchen el efecto llamada, este mero es cuando tienen que comunicarse a cabina, a 915-642-9797. Apúntelo ahí, señora. Señor, de volá, 915-642-9797, para que lo tenga listo, para que se comunique y participe. Diga la frase ganadora, que es...

0: ¿Qué, mofle?
1: No, acá ando bailando.
0: ¿Andas agarrando tus curas o qué?
1: Sí, no, me estoy bailando.
0: ¿Tan pegajosas tú?
1: Sí, sí.
0: Andas bailando de cachecito con el Busy.
1: Con el Busy. Aquí en el Busy Bear. Saludos al Busy Bear.
0: No, hombre. Oye, pues llegó el momento de regalar boletos, pero vámonos rápidamente con los saludos.
1: Y eso, vamos con los saludazos. Tengo un happy birthday saludazo para nuestra amiga Amanda Díaz de León. Saludos, happy birthday. También nuestro amigo Beto Armendares, que cumple años. Saludos, Beto. Nuestro amigo Javier García, Oscar Jiménez, también cumpleaños, saludos. Un big old shout out going to Chris Domínguez, que nos escucha, que anda de troquero y nos escucha cuando andan on road, dice, saludos. Y luego también nuestro amigo Tony Romero, que nos escucha desde el West Texas, Permian Basin, allá anda.
0: Saludos hasta allá, saludos al West Texas. Hasta West Texas. Ya extraña el West Texas, tú.
1: Ya hace falta. ¿Un desmadre allá en West Texas o qué?
0: Se mueve, que nos escuchen, ahí por abajo el radio.
1: Sí, ahí por abajo el radio, para que vean. A ver, cuando vamos para allá, ya somos un desmadre, Fer.
0: Simoneta la greñuda.
1: No, es todo por ahorita, pero...
0: Pues vámonos ya a contestar las llamadas, ¿no?
1: Ya.
0: Porque la raza, que me descuento, que no se esperaban el efecto de llamada, estaban ya desde antes, ¿no? Se andan bien puestos, andan bien truchas. Sí, que nos están escuchando. Y pues llegó el momento de regalar este par de boletos para Durango Fest, que llega este viernes 11 de septiembre allá al Coliseo. Así que vamos a arrancarnos.
1: Vamos a darle con la llamada número 7. Number 7.
0: Lo bueno que tú es que escoges la llamada. Vámonos con la llamada número. Llamada número 1, llamada número 2, llamada número 3, llamada número 4, llamada número 5, llamada número 6.
1: Buenas tardes.
2: Yo escucho la
0: 94.7. Y Mato, ¿no? Andas en diferente tortillería, Mato.
1: No, andas muy mal, muy mal.
0: En diferente. Suerte para la próxima. Síguenos escuchando. Vámonos.
1: Este, güey.
0: O sea, que anda bien desvelado el Mato. Anda con la realidad bien alterada, güey. Vámonos, que es la siguiente
1: llamada. Muy confiado también el chavo.
0: Sí, muy confiado. De seguro lo tenía escrito y aún así se equivocó.
1: Sí, ahora sí se equivocó. Vámonos. Sí,
0: pues, vámonos. ¿Ah? Bueno.
3: Yo escucho la que buena 97.5.
0: ¿Qué hubo? ¿Con quién habló?
3: Con Adolfo.
0: ¿Seguro que dijiste la frase correcta?
3: Segurísimo.
0: Segurísimo.
1: A wiwi.
0: ¿De dónde nos escuchas?
3: Desde aquí, El Paso, Texas.
0: Eso.
3: La área central.
0: Eso, puro Chuco Town.
1: Yes, sir.
0: Oye, pues te acabas de llevar ese par de boletos. ¿Cómo la ves? ¿Los quieres?
3: Ah, perfecto.
0: ¿Pero por qué era tan sexy el vato?
1: Pues no sé. Se oye muy machón. Pero ahí va a andar bailando el duraguense.
3: Está viendo ronco el concierto de la Karol G.
0: Ahí está, ves. Es que después del concierto de Karol G, todos salimos bien bichotes ahí, ¿va, vato?
3: Sí.
0: No, hombre, ahora con el duranguense, no, hombre.
1: Con más ganas.
3: No, hombre.
0: Pura quebradera de cadera ahí, tú. Oye, no me cuelgues para agarrar tu información, ¿ok?
3: Ok, perfecto.
0: Y mi mofles, pues vámonos a lo que es el reporte del tráfico con... Pues, ¿con quién tú?
1: Charlie One, y anda en el aire. Échale mi Charlie.
0: Simón, vámonos. Y continuamos a un corte comercial después de ahí. Y pendientes, traemos boletos para Sin Bandera. No me lo muevan. ¡Vámonos!
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5: Buenas tardes, Fer y el Mofles. Charlie One Traffic, qué buena, 97.5. Tenemos choque para el East Side, Zaragoza y Tierra Este. Choque con heridos de Zaragoza y Tierra Este. Pero además de eso, tráfico muy pesado. Vamos a Gatas aquí. I-10 East por el Spaghetti Bowl hasta Reynolds. Pero también I-10 West, el I-10 Oeste, desde Paisano hasta el Ram que va para Juárez, para el Puente de América. Así que bastante tráfico pesado yendo para el Spaghetti Bowl que va para Juárez. Así que mucha precaución aquí. Sí. 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Charlie One Traffic, que buena, 97.5.
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0: Mofles, ¿cómo andas?
1: Bien, bien, bien.
0: ¿Por qué tan fingido? Estamos en martes.
1: Pues es martes, es Taco Tuesday, y menos el fin de semana otra vez.
0: Otra vez.
1: Short week. Ya va a empezar a jugar los Cowboys este fin de semana.
0: ¿Quiénes?
1: Los Dallas Cowboys.
0: ¿Todavía existen?
1: Sí.
0: Vamos.
1: Hoy andamos por ahí. A gatas, como dice el Charlie.
0: Eso es lo bonito que yo veo, que veo que la esperanza nunca muere. Ahí es como yo creo. Sí. Que
1: hay que tener fe.
0: Sí.
1: You gotta believe a little bit.
0: Un aplauso para todos ustedes. Todos los Cowboys fans.
1: Todavía creemos en Santa Claus, también los Cowboys. Van a sorprender en nuestros días. No, estamos de buenas. Nos vemos mañana, chavos. Nos dejan mando estos últimos saludazos.
0: Dale gas. Un saludo.

0: Nos vemos mañana, chavos.
1: ¿Pero por qué con esa tristeza? Parece como si vienes a huevo ahora.
0: No, me bajaste del avión, andaba bien excited. Y
1: ¿Por qué te bajaste? Pues ya es hora, mijo.
0: ¿Para qué le echas a mis cabos?
1: Ya es hora.

0: somos princesas, a todos los cowboy fans.
1: Somos princesas. Somos princesas.
0: Ay, es puro cotorreo, mi gente. Sí. Tampoco me van a fundar, ¿eh?
1: Ya ves. Ya. Te van a cancelar, ¿eh?
0: No. También, mi familia también le va a los Cowboys. Sí, yo soy el único que no. Yo le voy a los Green Bay.
1: Ya, vámonos. Ya se acabó el party. Vámonos.
0: Oh, la oveja negra de la familia, así me dicen. Pero bueno. Vámonos al corte comercial, te vamos a ir acompañando a eso de las 7 de la tarde. Y pendientes, en esta última hora que te voy a estar acompañando, traigo este par de boletos de Sin Bandera que tienen que, pues, irse el día de hoy. Para que estén ahí pendientes para toda nuestra audiencia de las 6 o'clock. Así que vámonos a un corte comercial. Mofles, ¿te watchas?
1: Yes, sir.
0: I know what

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